tía Marta con ese bonito repertorio. Claro que sí, mi gente bonita. Yo ya me voy con este temita, me despido. Muy buenas tardes y muy buen fin de semana para todos ustedes. Claro que sí, muchas gracias por estas horitas patrocinadas. Dios los bendiga. Nos vemos y nos escuchamos mañana dominguito, primeramente Dios. Aquí estaremos con ustedes, mi gente bonita. Claro que sí. Por acá dice el compa Cupi, dice, buenas tardes, mi vaquita. Saludos desde la presita después de tantos años. Pues, ¿dónde anda, compa Cupi? ¿Dónde anda? Claro que sí, no se nos pierda tanto. Y por acá dice Antonio Pérez. Dice, hola vaquerita, con el permiso del patrocinador, mándeme un saludo al hombre grande del Cerro Grande, al Big Man, hombre grande del Cerro Grande. Claro que sí, saluditos allá para él de parte de Antonio Pérez. Muy buenas tardes, mi gente bonita, nos vemos y nos escuchamos mañana, primeramente Dios. Gracias y bendiciones a cada uno de ustedes. Con este temita me despido, que nos lo pidió allá el Catril Men.

0: ¡Ay, no más! Y que se aliste esa popotitos, ¿verdad, Catherine Méndez? Que se aliste esa popotitos porque la va a llenar de besos. Y vámonos siguiendo una. Ya me había despedido, pero por acá vamos a poner el temita para las hermosas zacatecanas. Claro que sí, hermosas. ¿Cómo se los iba a deber? No, no, no. Se los tengo que poner a las hermosas zacatecanas, chulada de muñecas ellas, claro que sí. Vámonos con ese temita allá para las hermosas zacatecanas.
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0: ¡Ay, no más hermosas! Y ahora sí con ese temita ya me despido, mi gente bonita. Muy bonita tarde y Dios los bendiga.

Seguimos adelante, mis amigos, por ir con una convención especialmente para nuestros buenos amigos de por allá de Ciudad Juárez, Chihuahua, compa. A la gente cumbiambera que le gusta la cumbia, por allá toda nuestra gente, por ahí para Manuel, para María y especialmente por allí para el Doris.

0: para complacer a la racita bella que está en sintonía.
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0: Desde Bandolero Radio, todo listo, perras señores.

Claro que sí, mi raza, claro que sí, por aquí estamos bien presentes, mi raza. Vamos a darle por acá en estas 3 horas de patrocinio, mi raza. Estas 3 horas de patrocinio por acá con el viejote Castro Méndez. Por acá dice el viejón Alfredo Méndez, el cubo, le dice, cubo, le bandolero, barra libre, la primavera con hermanos Espinosa, Dios por delante. Claro que sí. Claro que sí, mi raza, por acá también dice el viejote la raza de paradita, por favor. Ay, quiero que me complazcas con el muchacho alegre va para el viejón, para Hugo. Claro que sí, vámonos por acá, vamos a darle por acá, mi raza, estas horas de patrocinio. 3 horas de patrocinio por acá con Castro Méndez. Por acá dice barra libre. La primavera con hermanos Espinosa. Claro que vamos a darle por aquí.

por acá con el R8, con el cachorro por allá, Alfredo Méndez, que hubo de acá, Castro Méndez por ahí, estas tres ahorita patronadas por esos viejotes, también por acá, a Pedro de la Paradita, al compa Cupi, saludos al compa Cupi, Antonio Pérez, por allá la Zacatecana.

Guillén de Venaditos, Dulce, por aquel R8, María Melchor, Sergio de San Nicolás, Tolentino, el Jackie de la Paradita, la tía Mari Rodríguez por acá, Ramón Aguilar de Corcovada, Juan Gámez de Venaditos, por acá dice también Alex Ochoa de Graciano Sánchez, Juan de Dios, Alex Reyes, por acá también Flavio, Margarita Rodríguez, Manuel Ramírez, la 4 del 20, ¿dónde andará ese viejote? Ese viejote nos iba a traer unas sirenas, a veces las trajo por ahí el viejote. Lupita Reyes de la Concordia, Gloria de la Peña, Alexandre por acá, Verónica Quintero, Gustavo de la Concordia, del Gavilán del Valle, Juan Carlos Rodríguez, Gandhi Carillo, Ney Reyes, Mari de Tamaulipas, Pedro Gallegos, por ahí es el viejote, saludos al Rojo de San Luis Potosí, Hilario Torres, por acá Heriberto Arias el Chulo, Rosalío Reyes, Julio Renón, la raza de por allá del Durano, por allá, que radican en Chicago, Illinois, Josefina Pérez, por allá, un saludo a Chonito, Alejo hasta la Fresita, Claudia Gámez Nieto, Tiliches, Marisol, José Luis, el Tres Bolas, por acá también Elvia Medina, Fernanda de la Sauceda, Joana, por acá Marina Samarripa Pérez, por acá la muñequita Lucy Juan Castillos de Ventura, Iván Méndez Hernández, por acá Ángeles Mendiola de la Sauceda, Francisco Benítez, el Temerario de Austin, Texas, la Ani Méndez, por allá toda la racita que está bien prendida por aquí, Manoleo Radio, vamos a darle, y vamos a empezar este patrocinio, miraza, para que se prendan por ahí los que están pisteando, los que van a pistear, claro que sí, miraza, vamos a darle con todo, por acá, claro que sí, miraza, vamos a darle con este temita que nos está pidiendo el deporte, con este temita vamos a darle. Claro que sí, vamos a darle, mira, y esto dice, esto vamos a empezar con este temita que me pidieron por acá, y se llama y dice, vámonos, mira, a puerta, señores.

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Por acá, 3 horas, claro que sí, vamos a darle con 3 horas. Mira, vamos a darle con 3 horas por aquí, para que vaya pidiendo la racita. Y el barrita libre por allá, a mi amigo el Catrín, esos viejotes, por ahí el matador, saluditos a esos viejotes. No, hombre, viejotes, no se crean, es el bandolero no cambia de mando, el bandolero sigue donde está, viejotes. Saludos, besos, viejotes, también para el compa Cupe. Por acá, un saludo también para mi amigo el Cherife, toda la racita que está por acá, saluditos para ese viejote, para su esposa por allá, el compa Cupe. Vámonos con el temita, con este temita vamos a darle, mi raza, vamos a darle, pero claro que sí, claro que sí, vamos a darle, claro que sí, mi raza, por acá, saluditos también por ahí a la raza por allá, a los viejotes por allá, a los de la Concordia, a toda esa raza de la Paradita, esa raza del Valle de San Juan, esa raza del 20 de noviembre, la raza de Venaditos, esa raza de la Redonda, por allá la Rinconada, de la Presita de la Cruz, por allá del Tanquito Corcovada, por allá del Tanque Luna, la raza de Zapotillo Villidago, por allá del Jagüey, la raza de San Lorenzo, la raza del Leñoncito, por allá de Silos, también de San Ignacio, por allá de San Nicolás Tolentino, San Nicolás del Refugio, también la raza por allá de Lagunilla, la raza por allá del Rincón del Refugio, esa raza del Temascal, que están de fiesta los viejotes. El bandolero iba a la fiesta, pero no, hombre, nada bien desde los viejotes. Vamos a darle, mira, vamos a darle para que pidan sus temitas. Recuerden que es barrita libre, para que mi amigo el Catrín no se duerma, porque ahorita le vamos a poner el corrido donde se duerme, viejote. Vámonos, se llama Dios por delante con los hermanos Espinosa, y vámonos, puerta, señores.

Es fin de los mensajes y por acá tenemos mensajitos. Vamos a leer los mensajitos por acá, raza, por acá, para que se vaya reportando por ahí la racita. Porque vamos a darle rápido, raza. Vamos a darle rápido estas tres horitas por acá. Dice el compa Cupe, dice: compa, un saludo para mi compa Castro Méndez, para el Chúbole con el corrido de regalo caro para ese viejón. Claro que sí, hay que tener temita por acá. El compa Cupe, saludos para el viejote por allá también. A mi amigo Cherife por allá. A la familia por allá, el Gavilán de la Pesita también. Saludos. Vamos a darle, mira, vamos a darle por ahí para que se vaya reportando. Pidan temitas, estos temitas ya saben de cuáles les gustan estos viejotes. Vámonos. Y esto dice: hoy no más, raza, hoy no más, vámonos.

temita que le dedica por acá el compa Cupi para Castro Méndez, el papá de los payitas y viejote, que anda con todo por allá. Dice que con estos temitas se está haciendo ya borracho con escuchar al bandolero viejote. Saludos para Castro Méndez, para sus hijos, también para su señora esposa por ahí. Saludos por acá, dice Alfredo Méndez, el chúbole, dice chúbole para todos los radioescuchas. Échese una de los cadetes polvo maldito. Claro que sí, viejo. Te vas, temita, dice por acá. No, me viejo. En el acá del Catrín me manda, dice. Hola, viejón, aquí seguimos pegados como abejas al panal. Saluditos para usted, para el bello guapo patrocinador y para toda la racita bella en sintonía. Ánimo, ánimo. Destápeles parejo a todos los borrachos, a toda esa raza que les gusta pistear. Vamos a destaparle a la cuatro de estar con la raíz para arriba, el viejote. También un saludo por ahí para Rosario Reyes, toda esa raza de la concordia, esa raza que siempre está bien pegada. También para ahí a los dames por ahí de Venaditos, échenle viejo, tiene las Zacatecanas. También un saludo para ellas también, que están siempre bien pegadas como abejas al panal aquí en Bandoleo Radio. Vámonos, mi raza, vámonos para la familia Méndez Torres del Valle de San Juan. También para el promotor Rubén Torres, saluditos para ese viejote. Vamos a darle, mi raza, vamos a darle de este 3 horas de patrocinio por acá de Castro Méndez, el papá de los pollitos. Vamos a aventar este temita que me está pidiendo por acá el viejo. El viejón por acá, Alfredo Méndez, el chubo. Lo viene el temita del muchacho alegre por allá para Pedro, de la paradita Pedro Contreras, la raza por allá de la paradita. Vámonos, esto se llama y dice... Polvo maldito, hoy no más raza, hoy no más. Hoy no más raza, no me raza. Ahora sí hay que tomar al bandolero, si va a tomar, viejotes. Vamos a pistear, raza, vamos a pistear.

mira qué bonitos temas, mira, qué bonitos temas por acá. Vámonos a los mensajitos. Tenemos mensajitos, mira. Tenemos mensajitos por acá, dicen las zacatecanas por acá. Un saludo para ellas. No, les mando un abrazo porque el viejote se enoja por acá, mi amigo el Catilun. Un saludo para Catalina Rosario, dice por acá el potro de Sinaloa aprieta linda con el permiso del patrocinador. Claro que sí, por acá dice el Taco Adel. 20 de noviembre me podrías poner el corrido de Francisco Javier. Claro que sí, viejón. Ahorita vamos a encajonar temita. También por acá dice el matador. Buenas, mi bandolero. Hay un permiso de la una rolita de Carlos y José Ramiro y Miguel. Saludos a esos viejones. Un saludo para todos esos viejotes que están bien. Esos viejotes son los viejos grandes, la verdad, son los viejones grandes de por aquí de Bandolero Radio. Son los que hacen la mera punta del, son la mera punta del tren por aquí. Esos viejones de compa Cooper, Sherife, por ahí Castro Méndez. Esos viejotes son una chulada de viejos. Esos viejones, esos viejones hacen una tercia pero grande, los viejotes. Por ahí saludos a compa Cooper, también al Sherife. Por ahí vamos a darle, mi raza, vamos a darle en estas horitas de patrocinio. Vamos a aventarle por allá a la raza, por allá de la paradita. Su temita por acá, dice el Catrín también, dice, yo ando en chanclas, viejón, ya ando hasta las chanclas arriba, ya le acepto unos besotes, viejón, pero en el ombligo por la boca me huele a cheve, dice el viejón. Nombre, viejón, nombre. Es que ya me moché los bigotes, viejón, ya me moché los bigotes. Por acá dice el patrocinador, dígale al compa Cupi, dice por acá Castro Méndez, dígale al compa Cupi, al Sherife, que no se vayan muy lejos, se les extraña, sin conocerlos, son mis amigos. Saludos a ellos y toda su familia. Saludcita, dice por ahí, les manda saludos por ahí a Castro Méndez, que no los conoce, pero les manda saludos, de un viejote. No, hombre, es una chulada por acá este viejote. También ellos son una chulada, esos viejotes, una chulada de viejos. Todos los que están en Bandolero Radio, son una chulada. Todas las mujeres, todos los hombres que están, una chulada. Pero no crean que el que manda el bandolero anda cambiando de bando. No, hombre, el bandolero que no cambia. Ese viejote sigue diciendo lo mismo. Vámonos con el temita que me está pidiendo por acá ese viejote. La raza por allá de la paradita. Y vámonos, que se escuche esta paradita y que retumbe por allá. Vámonos, cuenta, señores.

al refugio. Saludos a esos viejones que andan también bien pegados por aquí en Bandolero Radio. Toda esa racita que día tras día nos sigue. Qué bonito, mi raza. Qué bonito, mi raza. Saludos a toda esa raza que nos está siguiendo. Y cada día hacemos más, raza. Cada día va subiendo más la radio por aquí. Saludos a toda esa gente que anda con todo. También por acá, dice, se está reportando por acá, dice Castro, el patrocinador se le pega la última copa de los terribles.

0: Claro que sí, ahí saludo al Cherif, a ver si reporta viejote por ahí, si nos está escuchando. Por acá dice el Catrín Méndez, dice, al tío Cupi me lo encierran en el kinder viejón. Él prefiere estar encerrado en la escuela que estar en Bandoleros Radio, dice el viejón. Saludos por allí para mi amigo el Catrín. Saludos también para acá, para Galdi Carillo, la raza por allá de la Peña, que también le encanta, dice que le encanta la radio mucho, mucho, dice, porque dice que le encanta porque casi sin pedir por ahí los temitas, ella sola nomás con estarnos escuchándose con forma, porque dice que son puros temitas buenos. Claro que sí, mira, vamos a mentar el temita por acá, la última copa que está pidiendo el patrocinador. ¡Vámonos! Y dice, ¡fuerte, señor! ¡Vámonos! ¡Hoy nomás, las hoy nomás! ¡Y échale el estape! ¡El estape!
1: ¡Norte,
0: a todos los borrachos que hoy es sábado! ¡Hoy es

Jesús.

Vámonos por acá, los mensajitos. Tenemos mensajitos que nos están llegando. Mirosita, qué bonitas canciones, ¿verdad, viejotes? Qué bonitas canciones, pesos viejotes, que andan echándose una bien heladita por acá. Dicen por acá, Galdi Carillo dice, ay, póngame una canción que se levante el ánimo, porque esta mujer anda media engripada y ya será la bola, pero me siento cansado de, me duele el esqueleto. Póngame, no sé tú, para que me acuerdo quién la canta, no sé. ¿Quién sabe tú? Se llama ¿Quién sabe tú? Con Conjunto Río Grande. Claro que sí. Ahorita le vamos a poner este temita. Ahorita se va a alivianar. Ahorita le vamos a mandar por allá a la 4 del 20 de noviembre para que la aliviane, que le dé unos masajes del viejote. Por acá también se está reportando la caballeranga Alejo Méndez. Dice, buenas tardes, bandolero. Con permiso del patrocinador, saludo para mi primo Castro Méndez y familia. Y el cúmulo y saludos para el pariente Cupis y su esposa, y para el cherife, para la cuata. El corrido de Castro Méndez y el comedero para mi primo Cupis, y una con las terribles para el pariente del cherife. Gracias, claro que sí. Por acá dice por acá Galdi Carillo, le digo que está esta mujer no se siente bien, hambre, eche unas pastillas y alivian. El bandolero estaba tirado, viejo, se alivianó. Nomás con bañarse, viejo, se alivianó y se tomó unas pastillas. Vamos a aventar este temita que nos está pidiendo por acá las zacatecanas, que se llama, dice, Prieta Linda con el potro de Sinaloa. Vienen los temitas, vámonos. Hoy nomás, raza. Ayer le va la 4 del 20 de noviembre. Levántese, viejote, levántese.

Saluditos para esa gente que está en Adorado Radio. Saluditos y saludita de la buena, saludita de la buena por ahí para el patrocinador Castro Méndez. Y échele, viejo, échele por allá, Alfredo Méndez, escúbele. Saluditos.

0: claro que sí, hay que ver ese temita.
1: Los mujeriegos de la villa.
0: Órale, que nos pidió por acá las Zacatecanas. Vámonos a los mensajitos. Tenemos mensajitos, raza. Tenemos mensajitos. Por acá dice la caballeranga y las siete mujeres para la viejote la cuata. Ese viejote debe estar dormido, viejote. Por acá dice Francisco Javier, dice: buenas tardes, bandoleros. Si me puedes diera con la canción Al Mil Porque Al Cien Cualquiera para la raza de la Corcovada. Claro que sí, viejote. Por ahí vamos a meter temita. Por acá dice el Catrín, dice: la cuata trae unas inyecciones muy efectivas para la gripa. Dice: buenas. Bueno, nomás es una inyección, pero el viejón usa la misma aguja. No les esteriliza el viejote. Saludos para mi amigo. No, hombre, ese viejote va a estar con la raíz para arriba, el viejote. En la mañana estábamos mensajeando, ya no me mandó mensajes el viejote. Por acá vamos a aventar el temita que me está pidiendo el Tacua. Por allá la raza del 20 de noviembre, esos albañiles que estuvieron por aquí trabajando haciendo la cabina de Bandolero Radio. Saludos a esos viejotes. Vámonos, se llama y dice, claro que sí, vámonos. Y luego viene el del Matador. Vienen temitas, también vienen temitas que me pidió por acá la caballeranga. Vámonos. Y esto se llama y dice: puerta, señores. ¡Ay, no amarras al nombre! ¡Hoy no más!

Tacua del 20 de noviembre. No, hombre, esos viejotes parecen... No, hombre, está chavalo. ¿Y qué temitas trae el viejote? No, hombre, trae un repertorio muy bueno por acá. Por acá, dice por acá. Claro que sí, también se está reportando la rielera. No, hombre, ahí tenemos bastante raza. Por acá dice Alfredo Méndez, chúbulese. Puras rolas buenas, bandolero. Échese una para mí, hermanos Espinosa, MMS. Claro que sí, por acá también dice la rielera Vázquez. Dice, saludos a Castro Méndez. Y al chúbule, dice, hermanos Medina... Cuate y el Catrín, los hermanos Medina y la Cuate y el Catrín, claro que sí, un saludo para los hermanos Medina, claro que sí, para esos viejotes que andan con todo. Vamos a darle con el temita que nos está pidiendo por acá el matador, vamos a soltarlo de una vez para que no se vaya quedando abajo el temita, y si no después se le pide al bandolero y después lo manda a regañar por acá el matador. Vámonos, estamos en el patrocinio de Castro Méndez y esto dice puerta, señores, vámonos. Ay, nomás, nombre, viejo, en el nombre se van como agua esas cervezas, porque con estos temas casi se salen solas las cervezas de la hielera. Y échale, mi hermano, échale.

0: El Matador. Vámonos, vámonos con los temitas, mira, vámonos con los temitas. Por acá me está pidiendo temita Alfredo Méndez de Chuboli, vámonos.
1: Esta rola va con una especial dedicación para toda la raza de McAllen Motor Cars. Saludos, raza, ánimo.

que sí, mira, claro que sí. Vámonos, vámonos a los mensajitos por ahí. Que los temitas que pidió por acá Alfredo Méndez de Cúbule. Tenemos bastantes temitas. Tenemos bastantes temitas encajonados, mira, raza. Bastantes temitas. Y vamos a los mensajitos por acá, mira, raza. Por acá dice, dice el compa, compa, dice, compa, un saludo para mi parienta la Caviranga y para en la comadrita la Rielera y para mi sobrino Catrini, el Juaneras y mi compa el Matador y mi compa Fabián González. Este saludo de parte del compa Cupi Clevo. Qué bonito, viejones, qué bonito que esos viejotes cuando llegan por aquí, como que es una vibra bonita porque se siente también por acá la Caballeranga, se siente como que también la Rielera, como que siente algo aquí en Bandoleo Radio. Y vamos a darle con el temita que nos está pidiendo. Vamos a aventarle a Galdi Carillo porque vienen los temitas que me pidió por acá la Caballeranga. Vamos a aventarle a ver si se aliviana por ahí Galdi Carillo con este temita. Vámonos a ver qué nos dice ahorita si lo escucha. Vámonos, cuenta, señores. 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

Fran Ferma, Gaby, cariño, imagínense cuando está buena, ¿qué temita no pediría por ahí? No, me temita, temita puro bueno por acá que nos está pidiendo. Por acá tenemos mensajitos. Por acá dice ese viejón, la raza por allá de Matamoros, Tamaulipas, Emilio Navarro, dice: aquí estamos tomando con el maestro Galo y Ramón Navarro, estamos pisteando. Saludos para esos viejotes por allá hasta Matamoros, Tamaulipas, la raza de la Concordia. Por acá dice la tía Mari Rodríguez, dice: ¿me podrías complacer con la con el campanero de Río Grande? Claro que sí, por acá dice la Zacatecana, dice: gracias por poner esa canción, me encanta, qué bonita canción, ¿verdad? Dice Galdi Carillo, dice: no, hombre, se quedó pensando, se me hace que ya se alivianó por ahí Galdi Carillo. Vamos a aventar el temita, claro que vamos a aventar el temita que nos estaba pidiendo por acá la caballeranga, se llama el corrido de Castro Méndez, y vamos a ponérselo al viejote por acá, el corrido de Castro Méndez. ¿Dónde quedó la... por acá, a ver, ¿dónde lo depusiste, bandolero? Hoy no más, hay que bailarle, vámonos, dice...

Castro Méndez, el patrocinador de estas tres horitas. Vamos a darle por acá, mira, vamos a darle por acá, se llama y dice... Dice por acá, miracita, dice por acá. También el compa Cupi dice, compa, dice por acá. Dice, vamos a leer el mensajito con música para que se le ponga por acá. Dice, compa, dígale a mi compa Castro que el día que voy a ir a quitarlo para echarnos unas piquitos de oro. Y no tomo, pero con esos amigos sí me tomo una. A veces no lo creen al viejote por acá, dice la Zacatecana. Dice, puede poner las de los huracanes. Me bebí tus recuerdos con permiso de patrocinador. Claro que sí, vamos a darle con este mita que nos estaba pidiendo por acá, el comidero por acá para el compa Cupi de parte de la...

temita, nos vamos con el temita que también pidió por acá la caballeranga. Le está dedicando este temita por allá, al viejote por acá, al sheriff. ¡Vámonos! ¡Soy nomás!

Tapan el Sheriff, claro que sí, mira, o sea, puro temita del caro, puro temita bueno. Vámonos a los mensajitos, mira, o sea, vámonos a los mensajitos. Por acá dice mi amigo el Catrín, dice el viejote, dice: tío Pupe, ya sé que usted no toma, pero cuando vaya a visitar a Castro Méndez, lléveme. Yo me tomo las que le tocan al tío Cupe, por eso no vamos a batallar. Eso es todo, viejote, por eso es todo, viejote, por ahí. Saludos a toda esa racita que está bien pegada por ahí, Manoleo Radio. Tenemos bastantes temitas. Vamos a aventar este temita, ahorita aventamos el temita que me está pidiendo por acá. Las siete mujeres para la cuarta, también por acá la cabelleranga. Pero vamos a aventarla, el temita que me pidió por acá la rielera. También viene el temita de Francisco Javier. También viene el temita de por acá de la tía Mari Rodríguez. También el de... Por acá el temita de las Zacatecanas. Vámonos, se llama y dice puerta, señores, vámonos. Hoy nomás, mira esa, temita que está pidiendo por acá la rielera, y vamos a destaparle.

que pidió por acá la rielera. Claro que sí, Mirasa, claro que sí. Vámonos, vámonos a los mensajitos. Tenemos mensajitos por acá. Dice por acá, Alfredo Méndez de Chubule, échese una de los de Castro, del gusto del jefe, los terribles carga blanca. Claro que sí, viejo, ten el cajón por acá, dice la caballeranga, Alejo Méndez, tres flores para el primo Castro Méndez, chulada de primo y a su familia. Claro que sí, vamos a aventar el temita por acá que nos está pidiendo por acá, Alfredo Méndez, Chubule. Luego viene, se la mamó el becerro con Luis y Julián por allá para el viejote, para Francisco Javier. Claro que sí, vámonos, se llama y dice, puerta, señores.

vámonos, vámonos por acá, los mensajitos. Tenemos mensajitos, vámonos a ver qué nos dice por acá los mensajitos. Claro que sí, Raza, vamos a ver qué nos dicen los mensajitos por acá. ¿Qué pasó? ¿Qué pasó? ¿Qué pasó? ¿Qué pasó? Vámonos, vámonos. Por acá dice, Jackie de la Paradita, bandolero. Aviéntate el corrido de El Malandrín con los hermanos Espinosa y ahí para los de Paradita y los de San Miguel y los de San Miguel y de La Peña. Claro que sí, vamos a hacer el temita. Vamos a soltar el temita que nos está pidiendo por acá este viejote. Y luego vienen los temitas por acá. Se llama Luis y Julián. Dice, vámonos puertas, señores.

0: ¿Cómo te fue, Macario?
1: Muy bien. Todo quedó aclarado.
0: Qué bueno.
1: Salgo libre por falta de pruebas.
0: Qué bueno. Te felicito, hermano.
1: Gracias.
0: Oye, tenemos que comunicarte algo muy delicado.
2: No me gusta.

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amigo Javier Cevijote por allá de Corcovada. Y el Chere Vijote, saludos para la raza de allá de Corcovada. Vámonos con el temita que nos estaba pidiendo por acá. Claro que sí, me lo estaba pidiendo por acá la tía Mare de Fe. Me podría complacer con el campanero del Río Grande. También viene el temita que nos está pidiendo por acá la Zacatecana. Nos está pidiendo Memevito Recuerdos. También viene el temita que nos está pidiendo por acá la Caballeranga. Me faltan dos temitas, las siete mujeres por allá para la Cuate Cevijote. También el de Jackie de la Pareta. Vámonos, se llama y dice, vámonos, puerta, señores.

querida tía Mari Rodríguez por ahí con este temita, el corrido del tartanero. Vamos a los mensajitos, vamos a los mensajitos. Por acá dice Juan de Dios, Juan de Arlington, Texas. Dice, un saludo para el Juanero del Valle de San Juan, de acá, de su sobrino de Arlington, Texas. Nostalgia campesina de Temerarios, los extraño mucho. Saludos a los del Valle de San Juan, de parte de Juan García Cervantes. Ahí está el saludo para Juanelo del Valle de San Juan. Por acá también dice la muñequita Lucy, dice, buenas noches, bandolero, saludos a todos en sintonía de Radio Bandolero, tiene puro veneno. Claro que sí, aquí estos patrocinios se ponen así, estos patrocinios, estos viejotes, porque traen puro veneno. Vamos a aventar el temita que me está pidiendo por acá la Zacatecana, se llama y dice, claro que sí, por acá, claro que sí, vamos a aventarlo, se llama Me Bebí Tus Recuerdos. Hoy nomás, hoy no barras, hoy nomás, échale por ahí, nombre.

0: ¿Qué primo anda
1: pisteando? ¿Salud?
0: ¿Cómo anda?
1: ¿Cuarta del 20 de parte de la caballerán? ¡Échale, mijo! ¡Échale!
2: Mujeres, primo, nos tocan 7, primo. Nos tocan 7 mujeres.
3: ¿Y a usted cuánto le falta, primo?
4: Nomás 7, primo.
2: Pues ahí le va esta rola, primo.

toda la raza se está aventando por acá en este patrocinios. Estos patrocinios, vámonos por acá. Por acá, dice por acá. Dice por acá, Castro Méndez dice, ¿qué le parece esta música? Le pega cabaretera, claro que sí, ya está en el cajón por ahí. Temita también dice Alfredo Méndez.

Híjole, pura rolas buenas, bandolero. Una de los prófugos. Prófugo, la de Donna, Texas. Claro que sí, por acá dice Juan Gámez de Venaditos también. Dice, viejón, écheme el amor, no se vende con los pajaritos de Tacupa. Claro que sí, no, hombre, están pidiendo por ya, me falta un temita por acá también. El rey de mil coronas con Lalo Mora, con permiso del patrocinador por acá. Dice, las Zacatecanas por acá, dice, por acá. Claro que sí, por acá terminando esta hora, vamos a darle con una hora por acá con Jorge Méndez, Alex del Zuleta. Por allí terminando las 9:20, vamos a empezar esa hora con ese viejote. En estas tres horas de patrocinio de Castro Méndez, por acá dice el patrocinador. Y le pega el silla de ruedas para mi amigo Rubén, para que lo despierte. No, hombre, ese viejote está bien dado, pero no, ahorita sale el viejote, ahorita sale. Está por ahí detrás de la puerta nomás escuchando. ¡Vámonos! ¡Si llama cabaretera, vámonos! Bueno, marras, bueno, marras. Allí échenle destape esos viejotes. Que sábado mañana va a llover. Mañana no trabajamos.

sí, este mito lo dedica por ahí la caballeranga, por allá al papá de los bonitos, Caso Méndez y Echele, José Echele.

Villa, que le diga por acá, la caballeranga por acá. Acá, tú Méndez al patrocinador, claro que sí, vamos a los mensajitos por acá. Dice madre la rielera, dice. Para Castro y el cubo de Macario Leiva y los huracanes del norte. Claro que sí. También por acá dice el Catrín Méndez, dice, con esa se me antojó una de la del eje vial, viejo nombre. Este viejo nombre anda dándole malos consejos al bandolero. Por acá también. Claro que sí. También un saludo por allí al señor de la paradita por allá, el viejón, al mero viejón grande por ahí de la hacienda del que tiene el restaurante. Ahí me dio el gusto de conocerlo por ahí, el viejote dice que nos escucha por ahí y va a venir aquí a la cabina. A ver que nos puede apoyar al bandolero por aquí, porque dice que es un gusto que haga una radio en el municipio de Hermadillo. Claro que sí, una radio que va tan recio como la espuma, viejote, va tan recio por ahí. Ya estuvimos ayer platicando con el viejote por allá en el Temazcal, en la fiesta por ahí andaba regalando por ahí botellas de vino del que hace allí en la hacienda el viejote. Vámonos con el temita que nos están pidiendo por acá. Claro que sí. Este me lo está pidiendo el Jackie de la paradita. Vámonos. Y yo también a los demás. Puerta, señores.

Vámonos por acá los mensajitos, mira, saben, tenemos mensajitos, vámonos por aquí, quedó complacido por ahí. Ese viejote la raza de por allá, de la paradita que radica por allá en Houston, Texas, por acá dice, por acá también dice Ramón Navarro, la raza por allá de Matamoros, Tamaulipas, dice, ahí complácenme con la canción de los gustos de Rolando, de Beto Quintanilla, y tomarle canijos de parte de los hermanos Navarro de la Concordia que radica por allá.

temita de verdad, de verdad. Puro temita del caro, puro temita del bueno en este patrocinio. Claro que sí, mira, si está, saluditos a toda esa gente que está bien pegada por aquí en Bandolero Radio, echándole todos los kilos por ahí también el bandolero, bien presionado al viejote por acá, dice. Claro que sí, por acá vamos a darle, por acá dice, dice, vamos a darle por acá con el temita que nos está pidiendo por acá. Alfredo Méndez, el cubo le se llama y dice, vámonos, puerta, señores.

Rosita, qué bonitos temas, ¿verdad? Qué bonitos temas está pidiendo por acá la raza en este patrocinio de Castro Méndez. Vámonos, vámonos, seguimos en el ambiente musical. Por acá dice por acá Ramón Navarro, dice, ponme mi corrido bandolero, dice, tomate camino parte, dice, ay, compromiso con mi firma, esto, ahora, claro que sí, vamos después de este temita, va ese corrido, vamos a aventarle por acá este viejote, vamos agarrando el corte, por acá dice el viejote Juan de Arlington, nos pidió este temita, vamos a aventarlo, se llama, dice, puerta, señores.

0: qué temitas. Vámonos, vámonos por acá. Tenemos audio con el abuelo Méndez del Valle de San Juan. A ver qué nos dice el viejote.
1: Con permiso del administrador, lo así que el patrocinador, no administrador. Con permiso del administrador, otra vez el tremendo patrocinador por ahí. Si es posible por ahí que me complazcas con la canción de El Penal de la Loma y posteriormente por ahí el Corrido del Chaca.
0: Vamos a darle por allí, vamos a darle por aquí, miraza, vamos a darle por acá, dice también, vamos a aventar por acá, dice el viejote, vamos a poner por acá, ahorita dice, claro que sí, vámonos, vámonos por acá con el temita que nos está pidiendo Ramón Navarro, la raza por allá de Matamoros, Tamaulipas, ya está en el cajón su temita, viejón, vamos a aventárselo de una vez para que salga, vámonos, puerta, señores.

haciendo sus viejotes por allá de Matamoros, Tamaulipas, que nos están sintonizando hasta allá, sus viejotes de la Concordia, los hermanos Navarro. Saludos para esos viejotes por acá. Tenemos muchos mensajitos por acá. Dice Alfredo Méndez, ¿qué hubo le bandolero toda a su radio escuchas? Dice, échese la de los similares, jefe de plazas. Claro que sí, viejo. Ahorita vamos a ver este mito por acá. Dice también el matador, dice Domingo Corrales con Renel, mi bandolero. Arre, arre. Ay, con permiso, dice por acá también Mayo Herrera. Dice, buenas noches. Un saludo a las patrocinadoras y al patrocinador y a, por favor, la canción del consentido de Juan Sebastián. Saludos hasta el barrio de Santiago. Saludos hasta el barrio de Santiago por acá. Claro que sí, vamos a aventar el temita que me está pidiendo por acá Juan de Gámez de Benedictos. Ya está en el cajón, vamos a aventárselo, viejo. ¡Vámonos! ¡Hoy nomás! ¡Y échale destape de esos viejotes! ¡Que están destapando puras piquitos de oro! ¡Destápele!

está Juan Gámez de Venaditos. Vámonos con el temita que nos está pidiendo por acá la Rielera Vázquez para Castro Méndez y Alfredo Méndez, el Cubole. ¡Vámonos! ¡Hoy no barras, hoy no más! ¡Y tienen los temitas, tienen los temitas! ¡Tenemos temitas! ¡Tenemos temitas!

temas, qué bonitos temas. Claro que sí, mira, por acá vámonos, vamos a los mensajitos. Tenemos mensajitos. Por acá dice por acá Carmen Gámez de Venaditos. Buenas noches, Manolero. ¿Me puedes poner Újule con los Huracanes, por favor? Gracias. También por acá dice la Zacatecana, dice los originales de San Juan, Vida Prestada, con permiso del patrocinador. Tenemos un temita que nos había pedido por acá. Vamos a aventárselo, se llama el Rey de Mil Corones. Hoy nomás. Y él va para Zacatecanas y échele, destápele a los borrachos, Manolero, destápele este sábado. Y hoy se toma, claro que sí.

0: pidiendo por acá Alfredo Méndez, ¿qué hubo? Le vámonos, se llama y dice mi raza, vámonos por acá con este temita. ¿Qué pasó? ¿Qué pasó? ¿Qué? Claro que sí, vámonos, vámonos con este temita que está en el cajón, se llama y dice, vámonos, puerta, señores.
1: Amigos, ala va con los corridos pesados, el corrido para el jefe, se llama Jefe de

este viejote Castro Méndez, no hombre, se ponen buenos estos patrocinios, mi raza. Puros temitas que llevan lumbre, llevan veneno para que las cervezas se vayan de volada. Por ahí varios ya cayeron, por allí se me hace que mi amigo Alcatrín, ese viejote, ya está con la raíz para arriba. Pero vamos a aventarle por acá al abuelo Méndez, por allá, al viejote, al cochero, vamos a aventarles este temita que estaban pidiendo. Se llama y dice, vámonos, puerta, señores. ¡Hoy no barras a nombre! ¡Qué temitas! ¡Y échale, échale!

Ay, que se temita, ay, que se temita, claro que sí, vámonos por acá, los mensajitos, tenemos mensajitos, mira, tenemos mensajitos, también tenemos temitas pendientes. Por acá dice saludos a la Caballeranga y a la Riera Vázquez para la gente del barrio de Santiago que está escuchando Bandoleo Radio. Claro que sí, vamos a aventar este viejote, se llama el temita por acá, para Mayo Herrera, está en el cajón, vámonos, dice, fuerte señores, vámonos.

vámonos, vámonos por acá los mensajitos, mira, por acá tenemos mensajitos. Por acá dice, dice la Zacatecana, dice, abrazos con bandolero, abrazos con bandolero para ti y el Catrín, cordiales de estas reinas, claro que sí, vámonos por acá, con el temita que me está pidiendo, se llama Domingo Corrales, y esto dice, puerta señor, vámonos. Ahí va para el matador y échale.

temita, viejote. Vámonos, vámonos. En estas tres horas patrocinadas por acá por este viejote Castro Méndez. Claro que sí, mi raza, vámonos. Por acá dice, por acá tenemos los mensajitos. Por acá dice Alfredo Méndez de Cúbule. Cúbule. Para las Zacatecanas, una del banda Machos, Leña de Pirul. Claro que sí, también por acá el Gavilán del Valle se pone el huapango tribal con los Sandovales. Claro que sí, viejote. Por acá también dice la tía Mari Rodríguez, dice, van, buenas noches, me podría complacer con la clave 7. Claro que sí, mi raza, vámonos con este temita que está por acá en el cajón, me lo pidió para acá Mari Carmen Gámez de Meneditos. Vámonos, se llama y dice, hoy no más, raza. Hoy no más, raza, hoy no más. ¿Qué temitas en este patrocinio? Nombre de estos patrocinios. Se ponen buenos, mi raza, y échele por acá la raza de Venadito. Saludos.

vámonos por acá. Quedó complacida Carmen Gámez de Venaditos. Saludos por ahí para también para la tía Marta. Vámonos por acá, dice, por acá tenemos mensajitos. Mira, tenemos mensajitos. Por acá dice Mayo Herrera, dice, si se pudiera complacerme con la canción de la yegua Estrellita con los nuevos cadetes. Ay, por favor, saludos a la gente de barrio de Santiago de San Graviel. Por acá también dice la Zacatecana, dice, saludos a cordiales Alfredo Méndez, el cúbule de la Zacatecana, chulada de hombre. Claro que sí, vamos a aventarle por aquí el temita que nos está pidiendo por acá, pobre leña de Perú. ¡Vámonos! ¡Ay, no más, razón, no más! Y échale, destápele esos viejotes al gavilán, destápele una coca, por eso que el viejote no toma, toma pura agua como el bandolero, échale, viejote, échale. ¡Esos gavilanes, saluditos!

0: claro que sí, quedó complacido Alfredo en el CQL. Vámonos con este guapanguito que nos está pidiendo por acá el Gavilán del Valle. Vámonos, se llama y dice: ¡puerta, señores!
1: Siga levantando polvadera, compadre. Al estilo de Sandovales con este guapangazo. ¡Suénale bonito!

arriba Guillén, San Luis Potosí, échale viejote, échale. Saludos para ese viejote, el Roque. Por allá de la colonia, la Rivas Guillén, por allá hasta Soledad de Graciano Sánchez. Ahí le va el saludo de José. Vámonos con los temitas por acá. Tenemos este temita que nos está pidiendo por acá. Clave 7, claro que sí. Pero vamos a aventarle por acá la vida prestada por acá.

las Zacatecanas por ahí, Catalina y Rosario, con ese temita, claro que sí. Vámonos por acá, los mensajitos, tenemos mensajitos. Por acá dice por acá, Castro Méndez dice, échese 10 años de cárcel para toda la radioescucha de Bandoleo Radio, no hay otra. Claro que sí, viejo, ya está en el cajón su temita por acá, dice la Zacatecana. Gracias siempre, bandolero, gracias a ustedes que están pidiendo por acá los temitas. Por acá dice Alfredo Méndez, de ¿qué hubo le le falta para el jefe, los profes Regio, otra, Rogelio Garza, ¿qué hubo le para todos los radioescuchas? Y échese, no ha dormido el jefe, no hombre, que se va a dormir el viejote, no cae, el Catrín, ese ya está doblado el viejote. Por allí el matador también se me hace que ya doblaron la cresta los viejotes. Por acá dice la Zacatecana, dice Radio, saludos a Castro Méndez, Sherife de Chocolate, y al Fredo Méndez del Cúbole. Por acá la Zacatecana le está mandando un saludo. Y vamos a aventar el temita 10 años de cárcel, vámonos, puerta señores. Hoy no más, resuelva más y destápele esos viejotes que no se dan, que no se duermen los viejotes, están tomando, escuchando la mejor música de Bandoleo Radio.

0: vamos con los temitas por acá. Se llama y dice Los Prófugos de Nuevo León. Vámonos.
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Ahí se va a quedar complacido por ahí Alfredo Méndez de Chúbole. Vámonos, vámonos por acá con los mensajitos. Tenemos mensajitos. Por acá dice la caballeranga, dice, cuando luego dígale a mi primo Castro Méndez, el Cúbole, que es un gusto estar en patrocinio de ellos. Claro que sí, son patrocinios que de verdad, estos viejotes traen buenas vibras y patrocinan, pues, con todo el corazón los viejotes. Claro que sí, vamos a aventarle por acá al temita que nos está pidiendo por acá. Mayo Herrera ya está en el cajón, nano, dice la tía Mari Rodríguez, nos está pidiendo este temita y luego viene el de Mayo Herrera, que ya está también encajonado. ¡Vámonos! Se llama La Clave 7, ¡vámonos, puertas, señores!

Mari Rodríguez por allá, que nos pide este temita. Vámonos por acá los mensajitos, mi raza, vámonos por acá los mensajitos. Claro que sí, vamos a ver qué nos dice por acá. Vamos a ver qué nos dice por acá los mensajitos. Por acá dice, saludos para el abuelo Méndez, que también está en sintonía por ahí. Saludos el viejote, que me dio un gusto conocerlo por ahí. Al abuelo Méndez, dice por acá, Castro Méndez, Pancho, La Sota, Beto Quintanilla. Dice, todavía estoy despierto, esto va para largo, mañana no trabajamos. Y ya, saludo para la prima y toda su familia. Ahí está el saludito. Vámonos, se llama Pancho La Sota, vámonos.

Ahora sí, vámonos, vámonos con este temita que está en el cajón mientras vámonos, vámonos. Este temita me lo está pidiendo por acá Mayo Herrera, vámonos, puerta, señores. Hoy nomás en este patrocinio de Castro Méndez y vamos a destapar esos viejotes porque unos ya cayeron, unos ya doblaron la cresta. No se duerman, viejotes, no se duerman.

raza, vámonos por acá con mensajitos. Tenemos mensajitos, claro que sí, tenemos mensajitos. Por acá dice por acá. El Jackie de la paradita por acá dice, viejón, aviéntese el corrido del carcomido con el corrido del carcomido con los huracanes, va. Joel, que andamos ya bien bonito allá para Miguel Becerra. O sea, ese viejote no ha salido, ese viejote sabe dónde andará ese viejote por allá. Saludos a Miguel Becerra, sí, cierto. Ni Rosalío Reyes, ni por ahí Ney Reyes, ni por allá la cuata, esos viejotes no han salido. No, la cuata se estaba bien dado el viejote. Ese se trajo muchas sirenas de por allá de donde andaba en la playa el viejote. Por acá dice la Zacatecana, dice Lupillo Rivera, el Moreño, con el permiso del patrocinador. Claro que sí, para y que me vaya diciendo el patrocinador con cuál temita vamos a ir cerrando sus tres horitas por ahí. Vámonos, se llama y dice el temita que nos está pidiendo por acá ese viejote, la raza por allá de Houston, Texas. Vámonos, puerta, señores.

0: sido la raza por allá de la peña, la raza de la paradita con este temita, mi raza. Saludos a esos viejotes que andan por allá en la Unión Americana. Toda la racita que anda echándole ganas por allá. Saluditos y a la que está aquí en mi México también, mi raza. Por acá dice Castro Méndez, dice por acá el viejón, dice por acá, dice... Dice, usted está echando a perder la gente con esta música, pero no le afloje. Pégale, María la Borrada, apénanme. Estoy calibrando ese. Cuando acabe, le pega a Sin Fortuna con Gerardo Rey. Gracias por su buena música. No, no hay otra. Claro que sí, viejón. Aquí los temitas. Aquí como van pidiendo, vamos aventándolos. ¿Para qué estamos alegando tanto? ¿Para qué tanta alegadera? Aquí la gente lo que viene es escuchar sus mensajitos un poquito y sus temitas. Aquí vamos a darle. No tanta alegadera, porque si no, el bandolero pues la aburre a la gente. No, hay que aventarle todos sus temitas como lo están pidiendo. Mira, o sea, vámonos. Me estaba pidiendo por acá las Zacatecanas de temita. Por acá de El Moreño con Lupillo Rivera. Y esto dice: ¡Puerta, señores! ¡Vámonos!
1: ¡A ver, compa! ¡Agarre la coche porque nos vamos a aventar el corrión, Moreno!

bonita que nos pidieron por acá, la Zacatecana. ¡Vámonos! ¡Vámonos con María la Borrada! ¡Vámonos! Hoy nomás, hoy nomás, mira, se llega Chele por allá, Castro Méndez. Este temita no debe de faltar en sus patrocinios.

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quedó el temita, claro que sí, mi raza, claro que sí. Vámonos por acá a los mensajitos. Por acá dice Galdi Carillo, dice, ahí con el permiso del patrocinador, póngame Casa de Piedra con Halcones. Y arriba Bandolero Radio desde Rancho Nuevo, puro Paradita al Refugio. También por acá dice William, dice, saludos para la familia Maldonado desde la más pesada de Wilmore, Texas. Claro que sí, viejote, Wilmore, Texas. Vámonos con el temita que está por acá en el cajón que me está pidiendo por acá este viejote. Con estos dos temitas vamos a cerrar el patrocinio de Castro Méndez. Vámonos, se llama y dice, puerta, señores.

Con este mita que nos está pidiendo por acá Galdi Carillo, vamos a aventarle por acá a Casa de Piedra, por acá a Galdi Carillo. Luego viene Sin Fortuna con Gerardo Reyes. Claro que sí, por este mita vamos a darle cierre por acá al patrocinio de Castro Méndez. Muchas gracias por estas 3 horas de patrocinio por ahí a Castro Méndez.

tener por acá unas horas de patrocinio por acá. Dice, aviéntate esta hora que sigan las Zacatecanas para que avientes pura lumbre para las que Caballeranga, La Pochita, Potosina, La Riedera, con ¿qué hubo le? Alfredo Méndez, ¿qué hubo le? Espero que el muñeco, el Catrín, esté despierto por ser como eres con los originales de San Juan. Vámonos, Recio, claro que sí, vámonos, vámonos, mira, ¿sabes? Esto dice, puerta, señores.

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saludo por acá de las Zacatecanas, mi raza. Por ahí un saludo a las, dice que un saludo a las Caballerangas. Por acá también dice, por acá tenemos el temita de William. Ya está en el cajón viejota también, el de Mayo Herrera también por acá. Dice por acá Juan Gámez de Venaditos, viejón, écheme el caballo prieto afamado con los huracanes del norte porque voy bien ponchado de... De bajada, dice el viejón. Dice por acá el Catrín, dice, por esa chiquita bebé me voy a arrastrar de aquí a California, viejote. No, hombre, viejón. Usted dobla la cresta, viejote. Dobló la cresta ahorita, estaba dormido el viejote, nomás que oyó que el bandolero se iba a quedar, por eso el viejote despertó. Vamos a aventar el temita que me está pidiendo por acá estos viejotes, por allá la raza, por allá de... Wilbert, Texas, trágase de Wilbert, Texas. Vamos a poner su temita, viejote. Vámonos, se llama y dice, puesta, señores.

claro que sí, vámonos, vámonos por acá con los temitas que me están pidiendo. Por acá me pidieron este temita, por acá Mayo Herrera. Vámonos, mira, vámonos, ya me dice.

Mayo Herrera, claro que sí, mira, claro que sí, claro que quiero ese temita. Órale, órale. Claro que hay que dar este temita, vámonos por acá a aventar el temita que me está pidiendo por acá con los huracanes del norte, Juan Gámez de Benitos, vámonos. ¡Ay, no amarras al nombre, el nombre desaparece! ¡Hasta parece que es sábado!

vamos a ver un videito que nos mandó por acá el viejote que pidió esta canción por acá. A ver qué nos dice en el videito. A ver, si por acá dice, acá por Monklin, viejón. Gracias, dice por acá el viejote. A ver qué, cómo sale el videito por acá que no se quiere reproducir. Vamos a verlo, vamos a verlo. Ahí se está reproduciendo el videito. A ver qué lo que nos manda a decir por acá el viejón. Esperemos que cargue pronto. Que cargue pronto por acá. Claro que ya cargó.

bonito que la raza nos escuche por allá, nos vengan escuchando en los caminos de Estados Unidos. Qué bonito, mi raza, por acá dice Castro Méndez, dice, ahora no va, ahora va a ver, baile, atórele todo, páguele, póngale besitos rojos con los cuatro de a caballo. Claro que sí, viejo, no hombre, viejo, en el bandolero aquí se queda, aquí va y baile, pero se van los chavos y toman, y por eso casi va detrás de ellos a que no tomen los viejotes, porque después se salen del camino, ya ve que bueno, uno se sale, ahora borracho se sale, y están medio sonso los chavos, ¡vámonos! Hoy nomás lo que está pidiendo por acá las patrocinadoras, y échele, mira, échele. Por ahí, saluditos a las patrocinadoras.

Ahí quedaron complacidas por allí las patrocinadoras, claro que sí, saluditos para ellas. ¿Qué andan con todo también por acá la raza que está escuchando Bandolero Radio? Por allá ese Juan Gámez de Benitos, Juan Gámez Jr., ese viejote que anda con todo por allá en la carretera, apenas viene el viejote. Vamos a aventarle por acá el temita a Castro Méndez, que todavía está despierto el viejote, que no ha caído el viejote, no ha caído, pero se está haciendo borracho escuchando Bandolero Radio. Imagínense cuánto no se van a hacer borrachos, viejotes, cuánto no se van a hacer borrachos, porque se toca una música de la que no se toca en las demás radios. Vámonos, se llama y dice Puerta, señores.

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1: Que no se dobla. Claro que vamos a aventarle los semitas por acá. Por acá nos están pidiendo los dos amigos. Por acá. Patrocinadoras también por acá. Dice Mayo Herrera. Dice: ay, por favor, señor de los tacos más. Como manda, amigo. El señor de los tacos. De los tacos más. Banda Brava, y que aquí andamos trabajando aún, echándole puras coronas en el barrio de San Gabriel. Claro que sí, vamos a aventar el temita que está por acá en el cajón. Se llaman los dos amigos. ¡Vámonos! ¡Cuenta, señores!

Vámonos por acá con un temita que nos está pidiendo por acá. Claro que sí, por acá nos está llegando el mensajito. Ok, vámonos con un temita que nos está pidiendo por acá. Por acá Mayo Herrera. Ah, no, se lo vamos a aventar por acá. Está viendo el de Mayo Herrera, se lo vamos a aventar por acá. Al compa Cupe se llama y dice: ¡Puerta, señores!

este es para el compa Cupi. Vámonos, vámonos por acá los mensajitos. Tenemos mensajitos, mira, tenemos mensajitos. Por acá dice el matador. Por acá dice William, dice el viejote. Saludos para los de la Tapona Conifor, Guanajuato. Qué bonito raza, qué bonito que la raza nos esté por acá mandando saluditos por allá a la raza de Guanajuato. Saludito a toda esa raza de Zacatecas, toda esa raza de Jalisco, toda esa raza bonita de por allá, de Coahuila, de Tamaulipas, la raza, toda esa raza que nos está sintonizando donde quiera, por allá en Estados Unidos, muchos lugares que ya estamos avanzando como un cáncer por ahí, va llegando Bandoleo Radio por a muchos oídos de mucha gente, claro que sí, mucha gente que ya nos está sintonizando, bastante raza, ya está descargando por ahí la aplicación, qué bonito mi raza, hay mucha raza que nos sintoniza, pero no nos mandan mensajes, pero están bien atentos a Bandoleo Radio, porque en Bandoleo Radio se echa mucha música. Como dicen, la vaquerita bonita, mucha música bonita por ahí. A Castro Méndez también dice el viejote que se están haciendo borrachos con Bandoleo Radio. Esperemos que no, viejote, esperemos que no, pero claro que la música que se toca aquí se toca puro bueno, mi raza. Por acá dice el matador, por acá dice el viejote, dice, ¿por quién me dejas con los invasores? Ay, con permiso, y un saludo al rey de las sirenas, a mi compa Catrini. Arre, viejo. Nombre, el viejón, esos reyes están dormidos, esos viejotes ya doblaron la cresta. Y vamos a aventar el temita que nos está pidiendo por acá las patrocinadoras. Ah, no, este temita me lo está pidiendo Mayo Herrera. Vamos a aventárselo de una vez para que no se le quede el bandolero por acá encajonado. ¡Vámonos, puerta, señores! Ay, no vas a llevar viejote, y échale viejote, y destapele ese viejote, por allá la raza, por allá la raza,

Raza, mira, esa por allá, pedido por algo. Complacido por ahí quedó, complacido Mayo Herrera, la raza por allá de Guanajuato. Por acá dice el número, por acá dice Héctor, dice, buenas noches, un saludo para los de San Luis Potosí. Ahí va el saludo para esa raza de San Luis Potosí, viejones, por acá presentes. Ahí pidan temitas, mira, se pidan ese temitas. Si quieren un temita por allá, Héctor, la raza por allá de San Luis Potosí. Vámonos con el temita que nos está pidiendo por acá. Se llama la Rosita de Olivo, me lo está pidiendo por acá la patrocinadoras de esta hora que estamos bien recibidos. Vámonos, se llama y dice hoy nomás, mi raza, vámonos. Hoy nomás, mi recita, ya chile y destapele esos viejotes. Destapeles que ya están doblando la cresta los viejotes. Ya están medio dormidos, ya chile, aliviánense, viejotes.

promotor, traes pura pólvora, cuídate de Fabián Guillén, dicen por acá el viejote. Saluditos por ahí al promotor de Bandoleo Radio, don Rubén Torres, que chele, viejote.

0: cosa. Siguemos el ambiente musical, como dice mi amigo el Sheriff. Vámonos, se llaman Caminos de Michoacán, vámonos.
1: Ay, me siento bien a gusto, compadre. Salucita, de la buena salucita, sí, bien a gusto. Con la música de Tierra Cali a todo lo que da. Y puro Tierra Caliente. Y arriba Michoacán.
0: Soy nomás, soy nomás lo que se toque en Bandoleo Radio. Y échele, mi raza. Puro Bandoleo Radio desde Rancho.

Cortaron, vamos a aventarle por acá el temita, por acá, que nos está pidiendo por acá. El matador se llama y dice, vámonos, puerta, señores. ¡Ay, no más ese viejote, nombre viejote! No le tome tanto, viejote, no le tome tanto, porque dobla la cresta, viejote, dobla la cresta. Como mi amigo el Catrín, se duerme y despierta el viejote, porque estamos aventando puros temas que despiertan a la raza. Y échale, mira, échale. Un saludo para Héctor, puro San Luis Potosí, mi raza, puro San Luis Potosí.

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1: amor? Las atraen puro veneno, claro, que el bandolero y ustedes traen pura lumbre, puro veneno.

Oiga, hombre, trae pura lumbre ese viejote también, hombre. Puros temitas de los buenos. Por acá dice, dice por acá las patrocinadoras, dice los consejos de mi padre Lalo Mora. Claro que sí, por acá dice también el también, dice viejón, dice, con permiso de las hermosas, bellas patrocinadoras zacatecanas, chiquitas, mi amor, por favor, de el rey de oros con la industria del amor, nomás porque esta noche traigo ganas de echarme una borrachera hasta que amanezca. Y ahí, mendiga chaparra, viejón, está escribiendo mal, viejón. Ponga, fíjese ahí, fíjese cómo dice rey de W. Oros, fíjese, saludos, saludos, viejote. El bandolero tiene que adivinarle porque el viejote ya no puede escribir. Escribir el viejote. Vamos a aventarle por acá al, al promotor su temita, al silla de ruedas. ¡Vámonos! ¡Puerta, señores! ¡Ay, nomás, ay, nomás! Y ahí va para el promotor Rubén Torres. Y échale, viejote, échale. No se raje, viejote, no se raje. ¡Hoy no más! ¡Hoy no más! ¡Estos temitas, ese viejote! ¡Y échele, échele! ¡Puro Bandoleo Radio!

pasando por acá las patrocinadoras. Vámonos con este mita que me está pidiendo, se llama, y vámonos, dice. Ahí va ese temita para las patrocinadoras.

Claro que sí, claro que sí. Vamos a aventar el temita que nos está pidiendo Mayo Herrera y cerramos con este temita que se llama Solo dejé yo a mi padre por allá con estos viejotes, que se llama por allá con Montel de Blanco. Vámonos.

0: claro que sí, Miraza, vámonos, vamos a cerrar con este temita que nos está pidiendo por acá.
1: Seguro estoy de domarlo, que se oigan los tamborazos al ritmo de este guapango.
0: Claro que sí, vamos a cerrar con este temita que me está pidiendo por acá. Dice Sierras, dice Sierras, dice... Solo dejé yo a mi padre con Montes de Durango. Gracias por tu excelente trabajo por acá, las Zacatecanas. Gracias a ellas, gracias. Qué bonito, qué bonito, qué lindo que patrocinen a uno aquí en Verdadero Radio. A todo a Castro Méndez por ahí, que se aventó tres horitas el viejote. Yo creo que se durmió el viejote porque no, hombre. Le puso bueno este ambiente, mi raza. Se puso bueno este ambiente por aquí con el bandolero.

Claro que sí, vámonos, vámonos con este temita. Con este temita vamos a cerrar este patrocinio. Muchas gracias por ahí a las Zacatecanas. Muchas gracias por estas. Una patrocinada que nos sigan apoyando por aquí, a la raza que nos sigue apoyando, a la raza que nos sigue siguiendo, porque nos va siguiendo la huella. Vamos avanzando como la espuma, mi raza. Vamos subiendo, cruzando cerros y arroyos, como dice la canción, con esta radio. Esta radio se está extendiendo bastante, bastante, mi raza. Qué bonito que la raza nos siga sintonizando por ahí. Un saludo y un abrazo a toda esa gente bonita que nos escucha y nos sintoniza. Un abrazo. Vámonos, cerramos con este temita. Vámonos. Hoy no más, mira, hoy no.

que sí, claro que sí. Con este temita despidemos este bonito programa, mi raza, bonito programa que se pone bueno por acá los patrocinios. Nos vemos por acá, muchas gracias por ahí a las Zacatecanas, a Castro Méndez y Fabián González. Buenas noches, DJ, aquí andamos en el ambiente musical. Muchas gracias por ahí a toda la raza que estuvo aquí con el bandolero, a Fabián González, Galdi Carillo, el Catril Méndez, Mayo Herrera, Rubén Torres, el promotor, la bandolera Héctor, de San Luis por allá, la raza de San Luis Potosí, el matador, Lilian, la raza por allá de Guanajuato. Por acá Castro Méndez, que patrocinó 3 horas también el viejote. Se fueron bien bonitas 2 horas con mucha música de que lleva veneno, que lleva para destapar botes. Mi raza, por acá Juan Gámez, también de Benetos, el Jackie de la paradita, el abuelo Méndez. Un saludo para el viejote y un abrazo a la distancia por allá, abuelo Méndez. Por allá está el Valle, el viejote, la Javiera Galejo Méndez, Alfredo Méndez y Cúbole, el Gavilán del Valle, la tía Mari Rodríguez, Carmen Gámez de Benetitos, Ramón Navarro, la Rivera Vázquez, Jorge Méndez, la muñequita Luce, Juan de Arlington, Texas, el compa Cupe, Emilio Navarro, también la Francisco Javier Dulce, el Tacua del 20 de noviembre, Pedro de la Paradita, Antonio Pérez, el Güero Vázquez, Araceli Gámez, la Tejanita de Arlington, Texas, de la Carne de Durango Méndez, Marta Gámez, Normita, la Chica Varela, la Consentida de San Luis, Salo, José López Álvarez del Azul, no salen sus viejotes, Gloria de Venaditos, la Pochita Potosina, a toda esa gente que nos sigue, las huellas, mi raza, saluditos a toda esa raza que día tras día nos está siguiendo. Por acá dice, sí, gracias por allí a estas patrocinadoras. Nos vemos mañana, primeramente Dios, mi racita, nos vemos mañana. Ah, no, mañana el bandolero no trabaja, no sé si en la mañana entra el bandolero o entra el cachorro, pero la vaquerita viene a la una, de una a las cuatro. De las 4 por ahí le va a dar el R8 para que lo escuchen al viejote, porque también esos viejotes traen con queso las gordas por ahí, la vaquerita, el nombre de esa vaquerita también trae mucho ambiente, el cachorro, el R8, hay mucho ambiente aquí en Bandolero Radio. Por acá ese Galdi Carillo, buenas noches bandolero, bendiciones y gracias, claro que sí, gracias a ustedes por estar con el bandolero, claro que sí, mi raza, vámonos, nos vemos mañana, que descansen y que tengan una bonita noche y bendecida noche para todos, y toman, no manejen viejotes. Váyanse al pasito por ahí, por la orillita, o mejor quédense donde están, viejotes, pero hay que andar con cuidado, viejotes, hay que andar con cuidado, hay que cuidarnos, viejotes, hay que cuidarnos unos a los otros. Por ahí si hay un amigo donde está ya bien borracho, no lo dejen que suba la camioneta, no dejen que se suba en una moto, viejote, quítensela y que se vaya en la madrugada ya cuando ande al tiro el viejote. Que descansen y que tengan una bendecida noche, nos vemos. Hasta mañana, mi racita, hasta mañana. Bendiciones para todos. Que descansen.

0: Muchas gracias. Ahí quedó de las grandes de Rancheritos del Topo Chico. Bueno, vamos a continuar con más artistas y con más música. Y esta noche es para mí un gran honor presentar a un gran acordeonista y una gran segunda voz. Con una trayectoria muy importante, empezó allá en 1973 con Don Luis y Julián. Anduvo en varias agrupaciones con Carlos y José. Y un buen día se juntó con Eduardo Lalo Mora, hicieron Los Invasores de Nuevo León, ya con 29 años de carrera. Y quiero pedir un fuerte aplauso para el señorón Javier Ríos. Vamos a cantarle una de las grandes de la música norteña, que creemos que todos la saben y queremos que la canten con nosotros.
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Bueno, por ahí para la gente por ahí, sí, acompañándonos por ahí, a la gente por ahí que nos sigue por ahí. Muchas gracias por sus atenciones, gracias por el apoyo. Para la gente de Zacatecas, la gente de Coahuila, compadre. La gente de Durango, la gente de Chihuahua, la gente de San Luis Potosí. De los corridos tradicionales, compadre, los corridos verdaderos.

¿Cómo están? ¡Ahí les va el popurrí de Mickey!

Ándale, pues. Como dice el corrido, al fin envía su guitarra, es lo que está haciendo el viejón Don Trini por ahí. ¿Conde? El corrido del 24. Ándele, pues, allá. Claro que sí, una composición del viejón del compa Derey por ahí, donde ande, saludos, claro que sí. Vamos a complacer el corrido del 24, compa, con su servidor, el Tigrillo Palma. ¡Vámonos, Don Trini!

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Bueno, pues ahora sí parece que estamos listos con el siguiente corrido, compadre. Vamos a seguir adelante complaciendo con esos corridos que tú sabes, hijo. Vamos a enviar este bonito corrido. Este corrido, compadre, se le dice parte, dice, y dice así, oiga.

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0: Para el amigo Pedro Pascual, de parte de su esposa Cielo Bautista. Vamos a complacer con todo cariño para la bandota que está de ese lado. Complaciendo se llama el corrido de Pedro el Chicharrón.
1: Para los amigos Néstor Balboa, con mucho cariño, ¿eh?

0: Comparito Ernesto Balboa, para toda la bandota piseadora, saludos. Eso, complaciendo para mi comparito Giovanni Tavares, ahí está, para todos los del batallón. Para toda la bandota piseadora, saludcita, primo. Eso.
1: Para los amigos Julio Rentería y esposa, por el buen son, nos visitan directamente desde la Unión Americana. Allá para Chino y esposa, por supuesto. Para el amigo Caled, por ahí, con mucho cariño, por supuesto, con carito, complaciendo los semites esta noche.
0: Especialmente para nuestro amigo Oscar Rodríguez, y para toda su mesa de honor, que están por acá presente directamente.

0: Fierro, pues, aquí andamos de Hermosillo, grabando con mi compa Gardo, cómo no, algo para las muchachonas.
1: Vamos a echarnos loco enamorado, mi compa Junior. Y dice, pues...

0: mi raza, buenos días. Ahorita vamos a ver una horita por aquí con ustedes, mi raza. Una hora por aquí va a estar el bandolero con ustedes, mi raza. Buenos días, mi racita, buenos días. Vamos a empezar con una oración, mi raza, una oración de la mañana aquí en Bandolero Radio. Y buenos días, bendiciones para toda esa gente bonita que nos sigue, toda esa gente que está atenta por ahí a Bandolero Radio. Saluditos, mi raza, saluditos. Aquí estamos ya bien presentes para darle alegría a esa gente que nos sigue, esa gente que nos está buscando por ahí en Bandolero Radio, para darle su alegría este dominguito. Mira esa raza que está cruda, esa raza que está malita, para darle a los viejotes. No, hombre, ¿cuándo van a estar malitos esos viejotes ya? A las 3 de la mañana ya se echaron unos tragos los viejotes, una cerveza por ahí. Se dio el tronido de la cerveza donde destaparon los viejotes. Bien temprano, una. A las 3 de la mañana destaparon una bien. Bien heladita, mi raza.
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0: Bien helada la cervecita, como el bandolero le tapó una coca en la mañana. No se crean, ya no toman cocas el viejote. Ese ya no destapa cervezas el viejote. Esa racita que amaneció media crudita, media malita, vamos a destaparle una al viejote, porque esos viejotes están esperando al bandolero para alegrarse los viejotes. Vamos a empezar este día con esta oración, mi gente. Vamos a empezar este día con esta oración, mi gente. Vamos a darle por acá. Saluditos, saluditos y buenos días para todos. Empezamos este día con esta oración.
2: Señor mi Dios, Rey del Universo, en esta mañana tranquila, vengo ante tu presencia para agradecerte por el descanso que he tenido y para pedir tu bendición en este día, donde me enfrentaré a nuevos desafíos, a nuevos retos y aventuras. Quiero que tú, Señor, estés conmigo en cada momento, que sea tu mano quien me guíe por los senderos correctos, que seas tú, Señor, quien tome las decisiones. Solo tú puedes saber lo que es mejor para mí. En tus manos, mi Dios, encomiendo mi futuro. Ese futuro que para mí es muy incierto, pero que al dejarlo en ti, Señor, sabré que vienen cosas mejores para mi vida. Que en este día pueda ser mejor que ayer. Enséñame, Señor, a dar lo mejor de mí, sin esperar nada a cambio. Enséñame a amar a mi semejante, Señor, y a siempre tener una palabra de aliento para quien la necesite. En este nuevo día, pido tu bendición para prosperar en todo, mi Señor. Pido tu compañía para vivir protegido. Pido tu sabiduría para saber decidir entre lo mejor. Y pido tu paciencia para saber esperar tu respuesta, mi Señor. Acompáñame en este día. Sé tú mi luz, Señor. Sé tú mi guía. Te lo pido con todo mi corazón, en el bendito nombre de tu Hijo Jesús. Amén. Y amén.

Claro que sí, hay que dar, por ahí la oración de este dominguito, mi gente, este dominguito que estamos hoy este dominguito que estamos hoy a 9 de agosto, un domingo bonito, mi gente, un domingo por ahí a la gente que amanece, que Diosito los bendiga, que amanezca con bien. Vamos a empezar con esta canción.

0: Ahí quedó, claro que sí, vamos a empezar esta mañana, mi gente, vamos a empezar esta mañana por acá, mi gente, claro que sí. Saluditos a todos, saluditos y buen domingo, que se la pasen bonito, vamos a empezar.
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0: complacer a la racita bella que está en sintonía.
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2: Sí, vamos a darle, miracita, vamos a darle por acá. Vámonos, ¿qué pasó? ¿Qué le moviste, bandolero? Vamos a darle por acá. Claro que sí, miracita, saluditos a toda esa raza que ha estado en Manolao Radio. Vamos a mandarles unos saluditos a toda esa raza que anda bien pegada en Manolao Radio. Por acá, saluditos por acá, en Nemesio Milán, Tacos Chabelo, las Zacatecanas, Catalina y Rosario, un saludito para acá, para Galdi Carillo también, Fabián González, el viejote, el Castillo Méndez, un saludo a ese viejote, que todavía está con la raíz para arriba el viejote, a Mayo Herrera, a Rubén Torres, a nuestro promotor de Bandoleo Radio, un saludo viejote, un saludo a toda esa gente bonita que nos sigue por aquí en Bandoleo Radio, Héctor también, al Matador también, a William, a Castro Méndez, el viejote, el papá de los pollitos, que esta radio ya lo está haciendo borracho al viejote, y no, nomás a él, a varios viejotes por ahí, con los temitas que les suelta por acá los locutores de Bandoleo Radio, también a Juan Gámez de Venadito, saluditos viejote, a Jackie de la Paradita de la Raza por allá de Houston, Texas, por allá, a Joel Rodríguez, la raza de la Peña de Salazar, esos viejotes, por allá, saluditos, por acá el abuelo Méndez, saluditos también a la caballera Alejo Méndez, Alfredo Méndez de Cúbole, también por acá el Gavilán del Valle, a la tía Mari Rodríguez, Carmen Gámez de Venaditos, a Ramón Navarro, la raza por allá de Tamaulipas, a la Rivera Vázquez, a Jorge Méndez, alias el Chuletas, el viejote, por allí a la muñequita Luce, también un saludo, por acá Juan de Arlington, Texas, por allá un saludo a Juanelo del Valle de San Juan, al compita Cupi, la raza por allá de... La raza por allá de la Presita de la Cruz. Saluditos. Emilio Navarro, la raza de Tamaulipas. A Francisco Javier, la raza por allá de Corcovada. Saluditos, viejote. Dulce, el Tacua del 20 de noviembre. Saluditos, viejote. Pedro de Paradita por allá. Pedro Contreras, la raza de la Paradita del Refugio. Antonio Pérez. Por acá el Güero Vázquez. Araceli Gámez, la raza de Venaditos, que rica por allá en la Unión Americana. La Tejanita de Arlington, Texas. El Alacrán Méndez de Durango. Marta Gámez, saluditos. Normita, la chica Varela, la consentida de San Luis. Alo, José López Alias del Azul, saluditos desde viejote. Gloria de Venaditos, la Pochita Potosina. Por allá, saludos a la Pochita Potosina. Karen Luz Gámez de Venaditos, la jefa de Bandoleo Radio. La Ponchis López, por acá, la Vaquerita, el Cachorro, por ahí estarán al ratito, el Cachorro, la Vaquerita y el R8, estarán con ustedes, mi raza, Blanquestela, Claudia Guillén de Venaditos, el R8, saludos para ese viejote que anda con todo, que va con todos, qué bonito que estos locutores de Bandoleo Radio vayan siguiéndole, vayan cada día mejorando más aquí en Bandoleo Radio, vayan echándose, poniéndose las pilas esos viejotes, qué bonito que vayan avanzando, váyanos avanzando, no vayan avanzando, el bandolero también todavía le falta, el viejote también se cree que ya puede, no, todavía le falta, también por acá, a María Melchor, la raza de las Trojes, saluditos por allá, Arturo Quintero, el viejote, y a su familia, Sergio de San Nicolás, Tolentino, también Ramón Aguilar de Corcovada, Alex Ochoa de Granados, Sánchez, por acá, de Soledad de Graciano Sánchez, dice por acá, Joan de Dios, por acá, Alex Reyes, Flavio, Margarita Rodríguez, María, Manuel Ramírez, la cuata, el viejote del 20 de noviembre, ¿dónde están las sirenas, viejote? ¿Dónde están las sirenas que le cargó el bandolero? Por acá, Lupita Reyes de la Concordia, Gloria de la Peña, Alexander, Verónica Quintero, por allá la raza de la Concordia, Gustavo Reyes, la raza de la Concordia, Juan Carlos Rodríguez, Ney Reyes, Mari de Tamaulipas, esos viejones por allá, Pedro Gallegos de Zacatecas, del Rojo de San Luis, Hilario Torres, Heriberto Arias del Chulo, Rosalío Reyes, Julio Rendón, Josefina Pérez, Claudia Gámez Nieto, Tiliche, Narizón, José Luis, el Tres Bolas, por acá Elvia Medina, Fernando de Sola Sauceda, Joana, Marina Samarripa de la Sequedad, por allá, saluditos también a José Luis Samarripa, Juan Por acá, Castillos de Ventura, Iván Hernández, Ángeles Mendiola de La Sauceda, Francisco Benítez, El Temerario de Austin, Texas, Ani Méndez, Olga Briones, José Luis Gutiérrez, Marisa, por acá la Estrellita de Texas, Mendiola, por acá Benny, Melchor de la Concordia, José de Armadillo Torres, Brenda Vázquez, Gazar de la Corcovada, Ernesto Reyes, Luisa María de Corcovada, Gilberto Junior Ortega de Villidalgo, Carlitos, Eduardo Rodríguez, por acá José Alejo, Osvaldillo Hernández de Paradita del Terror de Rancho Nuevo, José García, Héctor, Víctor Esquipel, Armando Daniel García, Juan Pablo García, Miguel Castillo, Eduardo García, Diego Ibarra de la Paradita, Francisco García de Palestín, Texas, por acá Luis Alejo, Silvano de Corcovado, Ángel de San Luis Potosí, Valentín Moreno, por acá Rubén Rosales de Ventura, la guerrera de Arlington, Texas, Méndez, Horacio Alvarado, la tía Chiripa, el Chongas de Ciro Ran, Gaby Méndez, Diego Reyes, Pérez Vázquez, Abelardo Vázquez, Rosa Manuel Pérez, el Reyes, Alejo Mata, no, pues tenemos bastante raza, vamos a darle por acá, mira, vamos a darle, claro que sí, vamos a darle con todo por acá, mira, vamos a darle con temitas para que la raza se vaya alivianando, mira, cita, claro que sí, que se vaya alivianando, mira, cita, por acá, vamos a aventar estos temitas que tenemos por acá en el cajón, mi raza, claro que sí, vamos a poner unos temitas de los que vamos a darle, empiezo este día.

0: vamos a ver qué. Que descargue por acá el video, que descargue el video que nos mandó el viejote. Por allá la raza de la paradita del refugio. Saluditos, viejote. No quiere descargar el video, no quiere descargar el video. Bueno, ahorita, bueno, ya descargó.
1: Cómo andamos, bandolero? Hay un saludo para el amigo Rubén de la Rosa de allá, por allá de Cerro Grande, que aquí andarán, que andamos en pura chinga. Aquí no se sabe si es domingo, es lunes, o es martes, sábado. Aquí andamos. Saludos ahí para Rubén de la Rosa de allá de, del mero Cerro Grande. Ahí para el patrón Rafael. Ahí para el Carlos, ahí para el, para toda la raza ahí de la paradita, de Rancho Nuevo, de Corcovada, de Villa Hidalgo, toda la raza que andaba ahí en sintonía. La sintonía perfecta. La rayo de la chucha. Ahí pues si me puedes poner la canción del campeón de campeones con Paul Urías. Y súbele, compa.
0: Claro que sí, vamos a aventarle por este temita, ese viejote. Ahorita salen, corto, ahorita lo aventamos. Mientras, vamos a aventarle este temita para que se pongan a bailar esos viejotes que andan por allá. Con todo, vamos.

a aventarle por acá esos bigotes a esa raza que anda con todo por allá en la Unión Americana. Que andan echándole por allá, saludos a ese bigote por allá. Ese vato, ese bigote por allá, Velardo. El Mil Amores, la raza de Paraíta, la raza de por allá de Cerro Grande. Toda esa raza que nos sintoniza por allá en la Unión Americana, un saludo. También la que nos sintoniza por aquí en mi México. Saludos, viejotes. Vámonos, se llama el campeón de campeones. Claro que sí, vamos a aventarlo. Y eso dice, cuenta, señores.

Miraza, claro que sí, vámonos a los mensajitos, Miraza, vámonos a los mensajitos. Ahora el bandolero se cayó de la cama, hombre, ya se levantó, ya está de viejote. Anoche nos fuimos al baile, Miraza, anoche nos fuimos al baile,

Hablamos de 100 de crudotes. Saludos para usted y toda la masita bella en sintonía, ánimo, ánimo. Ya casi es viernes, hombre, viejote, ya casi es viernes, apenas es lunes, todavía falta, viejote. Hay que echarle por acá. Que un saludo para el Güero Torres del Valle de San Juan, por acá. Saludos para Adolfo Torres, ese viejote. Dice, muy buenos días, amigo. Ay, complázcame con la canción a Abeja Reina. Muy buenos días para toda la raza. Eso es todo, viejote. Saluditos para el Güero Torres, que ya anda por acá en la computadora de la cabina del bandolero. Saluditos, viejote. Vamos a aventar este temita que está por acá. Se llama Hoy Nomás. Hoy Nomás, mira, vámonos.

más para esa raza que anda despertando apenas los viejotes, porque apenas se andan levantando, el bandolero apenas se levantó y no estaba todo el viejote. Por acá dice nuestro promotor, don Rubén Torres, dice saludos para el locutor número uno, dice viejote por acá. Saludos para nuestro promotor, un saludo y bendiciones para él, también para todos. Recuerden mi raza que vamos a estar hasta la una de la tarde. Si alguien quiere patrocinar una hora para ponerle más sabor a este ambiente, mi raza, estamos libres, mi raza, estamos libres. Si alguien quiere patrocinar por acá, dice Fabián González. Buenos días, DJ, saludos a, díganle al cuñado que se arregle porque ahí voy a pasar por él para llevarlo al menudo para que se le quite la cruda. No, el viejote, no le, con un menudo se le quita al viejote o trabajando al viejote. Vamos a aventarle temita por acá al Güero Torres y recuerden, estamos sin patrocinio. Si alguien quiere patrocinarnos ahora, aquí estamos disponibles, mi raza, vámonos. Cuenta, señores, esto nos lo pidió el Güero.

raza, claro que sí, mi raza, por acá nos van a patrocinar una hora, mi racita, una hora por acá. Nos van a patrocinar, vamos a leer los mensajitos por acá, dice por acá el viejote. El azul por acá, José López Alias, el azul por allá de Cerro Grande. ¿Quién va a patrocinar esta hora por acá? Dice don Rubén Torres, nuestro patrocinador, nuestro promotor, dice. Pícale la cresta a Castro Méndez con la María la borrada. El viejote debe estar despierto anoche. Se le queda, se dormiría por allá. El viejote dice por acá las Zacatecanas. Catalina Rosario, presente, saludos para ellas. No les mando un abrazo porque mi amigo el que dice enoja al viejote. Mejor nomás les mando un saludo porque ya me la sentenció el viejote que va a haber problemas con el bandolero si les mando un abrazo. Por acá dice buenos días, bendiciones para todos los consejos de mi padre Lalo Mora. Claro que sí, por acá dice el matador, dice buenos días mi bandolero, hay una rolita de Brindes hoy para que el viejote del Catrín se ponga a las pilas. A la sirena trae de una ala, que la sirena lo trae de una ala. No, hombre, no nos ha traído nada por acá. La cuata ni se ha reportado el viejote. Se me hace que nos quedó mal. Por acá dice el viejote, por acá dice, empieza con el alma enamorada de Nieves de Enero. Vamos a empezar esta barrita, mi raza. Y vienen sus temitas de ustedes, viejote. Miren sus temitas que está pidiendo por acá también, dice el Güero Vázquez, dice, buenos días, mi bandolero, ponme la venganza de María con los cadetes de Linares, qué bonitos temas están pidiendo los viejotes, esto se va a poner bueno, mi raza, por acá dice, vamos a empezar con este temita, el alma enamorada con Chalino Sánchez, claro que sí, vamos a poner el alma enamorada.

decir cómo vamos a manejar la barrita. Yo creo que va a ser libre por ahí la barrita. De este viejote, por acá de José López Arias de la Sur. Vamos a empezar a la...

a darle, mira, vamos a darle por acá, mira, vamos a darle en este patrocinio. Y lo empezamos, y esto dice, esto comienza y dice, puerta, señores, vámonos. Hoy no más, raza, hoy no más, échele, mira, échele. Vamos a prender el cerro, mira, vamos a prender el cerro con puro temita. Pues que quiera veneno, claro que sí, saludos a toda esa raza. Ya está bien pegada por aquí en Bandolero Radio, y échele.

Vámonos con otro temita por acá. Saluditos a esa raza que está bien presente, que está bien presente por aquí ya. Ya bien pegada en Mandoleo Radio. Saluditos. Vamos a darle por acá, dice el viejote. Barra libre, mi raza, barra libre para que vayan pidiendo temitas. Ya varias razas tienen temitas por acá. Y ya los tenemos encajonados por allá. Tenemos varios temitas ya bien puestos por acá. Vamos a darle. Esto se llama y dice con Chalino Sánchez. Vámonos, mi raza.

Patrocinador José López alias el Azul, ese viejote que anda con todo echándole por allá. Por acá dice Castro Méndez, dice por acá Castro Méndez, aquí estoy. Depende de usted, que está muy tarde, ¿verdad que sí, viejote? No, es que el bandolero se levantó tarde, el viejote andaba en el baile, por allá llegamos a las 3 de la mañana. Pero pues ni modo, hay que echarle de gasa también los domingos de trabajo. Vamos a darle en este patrocinio de este

que le dedica por acá nuestro promotor, don Rubén Torres. Pícale la cresta a Castro Méndez con María Laborada. No, ese viejote está bien despierto por acá. Ya también despertó el viejote por acá, la cuarta del 20 de noviembre. Se saludos a la hoy te tiraron de la cama y ponte la hielera para todos los crudos. Eso es todo, viejote. Por allá anda el viejote, ya le trajo por allí la nomás le trajo un cocodrilo a mi amigo, el que así no le trajo la sinapsis, que le agarró un cocodrilo para que lo tenga ahí de mascota. ¡Vámonos! Se llama María La Borrada y esto dice, suena en Bandolero Radio. ¡Vámonos! ¡Fuerte, señores! ¡Hoy nomás! Ahí va para Castro Méndez, ahí va para el viejote de parte del promotor Rubén Torres. ¡Échenle! ¡Es dominguito, amigas! ¡Es dominguito! ¡Nomás cúrense la noche de la paz! ¡No se pasen de la calle! ¡Porque mañana hay que echar!

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María.

vámonos. Se llama y dice Fuerza, señores, vámonos. Ahí le van para Zacatecanas, un saludo para Catalina y Rosario Sanito. Y un saludo para todas las racitas que están en Bandoleo Radio. Y échele, échele, puro Bandoleo Radio, mi racita.

Claro que sí, por acá dice nuestro patrocinador por acá, José López Talias, el azul, arraso por allá de del Cerro Grande, dice Bandolero, me puedes poner, se vende esta casa con los jilgueros para mi esposa de parte del azul de Cerro Grande, que pidan, dice, me puedes poner Carrera de Muerte con Respeto del Norte para Rubén de la Rosa. Claro que sí, esos viejotes que andan por allá con todo ese viejote Rubén de la Rosa. Me acuerdo que el viejote nos ponía películas allá en su casa de terror para que no nos viniéramos, éramos como unos 10 que asistíamos ahí con él. No, buen camarada, buen amigo, buenos amigos, esos viejotes de la sierra. A mí me gustan mucho los bailes ahí para la sierra porque, como dice el tío Lorenzo, no están en los palados. Acá nomás se baja uno para el plan, hombre, de repente andan ahí matándose los viejotes. Vamos a aventar el temita que está por acá en el cajón, se llama por acá. Se vende esta casa, vámonos, pues.

sonido por acá, ese viejote por acá, nuestro patrocinador. Vamos a seguir el ambiente musical. Por acá me pidió el matador Estevita. Vámonos, se lo dedica por acá.

quedó complacido el matador. Vámonos por acá con los temitas que están pidiendo por acá. Por acá dice, vamos a los mensajitos, mira, vamos a ver qué nos dicen los mensajitos por acá. Por acá tenemos los mensajitos, por acá dice la cuarta, vas a temita, viejo, te se cayó de la del chupón, Catrín, el Catrín ya empezó a llorar. Se le cayó el chupón al Catrín, ya empezó a llorar. No, ya se lo va a poner por ahí Fabián González, le va a dar el chupón por allá a mi amigo el Catrín. Saludito, dice, destápele un 6 a mi amigo el Catrín. No, el viejote está llorando, el viejote, porque anda malo el viejote, porque le ponen temitas. Le ponen. Le pone su hermano temita de los que lo hacen llorar al viejote. Vamos a aventar el temita que nos está pidiendo el Güero Vázquez. Esto se escucha así, vámonos, cuenta, señores.

sido por ahí el primo el Güero Vázquez, por allá hasta San Luis Potosí, claro que sí, que nos sintoniza por ahí el viejote en San Luis Potosí, también por allá esa raza potosina que nos escucha por allá, la raza de Soledad, el Graciano Sánchez, esa raza de Guanajuato, toda esa racita de Zacatecas, toda la raza de Jalisco, por allá la raza de varios estados de mi México, de varios, también de varios estados de la Unión Americana. Saluditos viejotes por acá, dice Abelardo Elmira Amores, dice ahí se puede, con el permiso del patrocinador, le pegas la canción de la muchachillo cabrón con los caciques ahí, para el grande de la paradita, Abelardo alias el Mil Amores. Eso es todo viejote, saluditos a ese viejote por acá, dice Fabián González, DJ, con permiso del patrocinador, el soltero con cadetes, el soltero con cadetes de Linares, claro que sí, vamos a aventarle por acá a Marisol. Sí, Marisol me estaba pidiendo temita, claro que sí, Marisol, por allá me estaba pidiendo temita, se lo vamos a poner por acá, se llama Medias Negras. Este temita va para ella, para mí vienen los temitas que me lo pidió por acá este viejote de la cuata, se llama La Hielera y luego vienen de Marisol. Vámonos, porque la cuata quiere destapar botes. Vámonos, puestas señores.

Cuata, por allá del 20 de noviembre, que le trajo un cocodrilo por allá, mi amigo el Catrín. Le trajo un cocodrilo por allá. Por acá, dice mi amigo, por acá. Se está reportando la racita, se está reportando la racita por acá, dice. El patrocinador dice: Mandolero, ¿me puedes poner la historia de un pistolero con Luis y Julián para mi cuñado Juan Gámez? Claro que sí, que se despierte por ahí Juan Gámez. Si me dice que el viejote ha de haber amanecido, maldito, va a andar por allá en la iglesia el viejote. Por acá Abelardo, mi amor, dice: aquí andamos, quema puro, puro Vázquez, puro Vence Vázquez, puro Vence Vázquez. Por acá, a ver qué dice el viejote. ¿Qué dice el viejote? Vamos a ver qué nos dice en el video, qué nos manda el viejote. Vamos a verlo, que no se escuche la música, si no, no se escuche el video. Vamos a ver qué nos dice el viejote por acá. Vamos a ver, se descarga. Hoy nomás. Claro que hay que dar ese temita, claro que sí, mira, vámonos, vámonos. Hay que dar ese videito que nos mandó ese viejote. Vámonos con el temita que nos está pidiendo por acá. Nuestro patrocinador se llama y dice: Puerta, señores.

Chivitas. Vámonos por acá, también tenemos mensajitos, mi raza, tenemos mensajitos, está llegando la raza, está llegando la raza, está prendida por aquí en Mandoleo Radio. Por acá dice el Güero Vázquez, dice, Mandoleo subía, aviéntate el árbol de la horca, claro que sí, vamos a aventar este mito. Por acá también dice Mendiola, dice, buenos días, saludos Mandoleo desde la Sauceda, San Diego de la Unión, Guanajuato, de parte de la familia Mendiola, de Fátima Mendiola, dice. Saludos para el Catrín desde la Sauceda hasta Arlington, Texas, de parte de la familia de Fátima Mendiola. Hoy nomás el viejote, hoy nomás ese viejote. No, ese viejote ya dobló la cresta otra vez. Nomás se levantó y le echó un trago a la cerveza al viejote y se quedó con la cresta pa' un lado el viejote. Vámonos por acá, dice Juan Gámez de Venadito, dice, échale viejona, estamos al pie del cañón, gracias al cuñado, al azul, ¿verdad? Ese viejote, no me ese viejote, pensaba que usted estaba con la raíz para arriba, viejote, pero anda bien pilas el viejote. Vámonos con el temita que me pidió por acá. No quiero dejar temitas pendientes, mi raza, porque la gente se siente, la gente siente también que no les avientan sus temitas. Por acá Marisol me pidió este temita. Ahí va su temita, Marisol. Vámonos, puerta, señores.

Saludos a toda la raza, por allá la tía Chiripa, la Caballeranga, la Rielera, el Potro Hernández, toda esa raza, a Rosalío Reyes, Ney Reyes, por allá esos viejotes, Martín Moreno, toda esa raza, el Primo Reyes, por allá la prima Clamelia Reyes, pues es bastante raza, la jefa de Bandolero Radio, también a la consentida, la muñequita Lucy, a Normita, a toda esa gente que está bien pegada a Bandolero Radio, por allá la raza de la Presita de la Cruz, todos esos viejotes, la raza por allá del 20 de noviembre, por acá dice Mario Colunga de Villa de Reyes, dice, mi bandolero, por favor, complázcame con el corrido de los Huracanes del Norte, Baraja, ensangrentada para mi padre Juan Colunga, estamos escuchando por acá, en la presa de San Agustín, Villa de Reyes, de parte de Mario Colunga, su hijo, eso es todo, viejotes, eso es todo, no se despeguen, viejotes, no se despeguen, porque aquí hay pura música buena, pura música que llega a alegrarlos por allá, los viejotes que están crudos, que ya están despiertos por ahí sentados, echándose una caguamita, no doble la cresta como mi amigo, el Catrín ya dobló la cresta de vuelta al viejote, por allá un saludo a Castro Méndez, que también está bien pegado el viejote, desde anoche por allá estuvo bien pegado, un saludo para esos viejotes, vámonos, con este temita que me está pidiendo por acá, vamos a seguir la huella por acá, porque si no se sale el bandolero del cajón, este me lo pidió Abelardo Vázquez, y se llama, dice el muchachillo cabrón.

chiles al bandolero. Vámonos con el temita que me está pidiendo este viejote por acá, Fabián González. Se llama, y ahorita ponemos el temita, se llama, claro que sí, vamos a aventárselo, viejote, ya está en el cajón, vámonos.

Álvaro, ahí ese temita está bueno. Ese temita, mi raza, por acá. Vámonos a los mensajitos. Tenemos, está llegando la racita por acá, mi raza. Está llegando la racita por acá. Dice Carmen Gámez, de por allá de Venadito, dice: buenos días, los Bandoleros. Aquí estamos escuchando los Bandoleros Radio. ¿Me puede poner el buque de más potencia para José López, por favor? Claro que sí. Claro que sí, mi racita por acá. También la Zacatecana. Recuerden que esta hora que sigue está libre de patrocinio.

¿Quién quiere patrocinar la que sigue? Estamos libres, mira, por acá dice. Dice por acá las Zacatecanas, conjunto Aguazul. Se remata el jacarito con el permiso del patrocinador. Claro que sí, porque viene la vaquerita a la una, viene la vaquerita a darle hasta las 4 de la tarde. Por ahí también viene el R8, mi raza, por ahí en el ambiente del viejote. Hoy domingo se pone bueno con ese viejote también, con la vaquerita, para que les pidan por ahí sus temitas. Va a estar el R8 de las 4 en adelante, hasta donde tope el viejote. Si amanece, pues tiene que amanecer el viejote. Tiene que aguantar, nombre del viejote, ahí hasta donde aguante el viejote. Pero si alguien quiere patrocinar esta hora que sigue, aparte la mesa, vámonos, vámonos con el temita que nos está pidiendo por acá. Ya está el bandolero, anda en otro lado, no les digo. A ver, ¿quién me lo pidió por acá? Me lo pidió mi viejote.

Ah, claro que sí, ya tenemos por acá patrocinador para la siguiente hora, mi raza, patrocinador para la siguiente hora por acá con Juan Gámez de Venaditos. Vamos a aventar el temita por acá que nos está pidiendo. Y él era, no, ya se hizo bolas el bandolero. Ya se hizo bolas. Vamos a aventarle al Güero Vázquez este temita. No viene el del patrocinador. ¡Vámonos! Ahí va, hoy no más que temitas.

Vázquez, la raza por allá de San Luis Potosí, que radica por allá en San Luis Potosí. Saluditos para el primo, el Güero Vázquez. Vámonos por acá con el temita que nos está pidiendo este viejote por acá. José López Arias del Azul, nuestro patrocinador. Un saludo por ahí para Rubén de la Rosa, que anda con todo el viejote. También para el Mil Amores de la Paradita, esos viejotes. Esos viejotes que no le aflojan por allá, echándole ganas por allá. Saluditos, viejotes. Por allá dice el viejote, dice. Para el grande de la Paradita, saludos para ese viejote. Vámonos con este temita que me está pidiendo por acá el patrocinador. Se llama y dice: ¡vámonos!

0: Ahí quedó complacido por allí, nuestro patrocinador. Claro que sí, vamos a darle por acá a los mensajitos, a ver con cuál temita me dice que van cerrando su hora del patrocinio por acá, viejote. Por acá dice José López Alias de la Sucia. Para cerrar, ponen las banderas con exterminador para todas mis cuñadas. Y muchas gracias a usted, viejote, por esta hora de patrocinio. Vamos a meter un temita que está por acá, me lo está pidiendo por acá Mario Colunga, por allá de Villa de Reyes. Claro que sí, vamos a aventárselo y luego vamos a seguir con el cierre de este patrocinio. Claro que sí, se llama y dice... ¿Dónde quedó? Bandolero, nombre, ¿dónde? ¡Vámonos! ¡Puerta, señores!
1: Pásale, Quesada. 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

0: temita que nos pidió por acá la raza por allá de Villa de Reyes. Vámonos con los, vámonos a cerrar con este temita. Claro que sí, vamos a cerrar con este temita. Por ahí muchas gracias a nuestro patrocinador por allá, José López Sales de la Sur, y ahí para que me vaya diciendo por allá, Juan Gámez. Juan Gámez, para que me vaya diciendo con cuáles temitas vamos a ir empezando. Su patrocinio, su horita de patrocinio. Por acá vienen temitas, viene temita de por acá de Carmen Gámez, las Zacatecanas, en este patrocinio de Juan Gámez. Vámonos con este temita que está en el cajón. Dice el viejote, para cerrar, me pone las Panteras con Exterminador para todas mis cuñadas. Y muchas gracias. Claro que sí, vamos a ponerles este temita. Vámonos, se llama, dice, puerta, señores.
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0: esta hora de patrocinio por acá de José López Alias el Azul. Muchas gracias, viejote. Diosito los bendiga por allá, viejote. Diosito los cuide por allá, sus patrocinadores, toda esa gente que anda también chambeando, toda la gente. No patrocinen ni patrocinen esa raza. Son bienvenidos a Bandolero Radio. Y muchas gracias a viejote por allá, a su familia. Por allá, muchas gracias por este patrocinio. Sigamos en el otro patrocinio por acá de Juan Gámez, dice el viejo, dice el Moreño con Lupillo y Rivera. Vamos a empezar con este mita. Súbanle toda la música y el golpe de Cardenales. Viejones de Linares. El golpe de Cardenales o Viejones de Linares. Claro que sí, viejote. Vamos a empezar esta hora de patrocinio. Ya empezamos por acá a las 11:56. Vámonos, vámonos. Mira, sabiendo los temitas que quedaron encajonados por aquí en este patrocinio. Vámonos, suelta, señores.
1: A ver, compa. Agarre la coche porque nos vamos a aventar el corrión, Moreno.

0: Claro que sí, por acá tenemos un audio de este viejote de Abelardo el Miramores. A ver qué nos dice el viejote.
1: Buenas tardes, mi bandolero. Un saludo para Rubén de la Rosa, que aquí andamos en pura chinga. Llamero, nos lo echamos, llamero, otra horita más y vámonos para casa, porque ya es domingo. Que hayan salido ahí para el flaco de edad de Villa de Arista, alias el Shut the Fuck. Ahí poneme la canción, el Cachas de Oro, ahí para el compa Rubén, que le anda pidiendo, que anda más para allá que para acá, ya se imagina cómo. Ya trae las Kawasaki más allá que para acá. Y súbale, compa.
0: Que sí, un saludo para esos viejotes por allá de Cerro Grande, que andan por allá con todo en la Unión Americana. Vamos a aventar este temita, se llama y dice, claro que sí, mi raza, me lo está pidiendo por acá, toda la música, con los viejones de Linares. ¿Dónde están esos viejones? No me sale el golpe de cadenas, pero ya lo tenía, suele toda la música, dijo, no. Bueno, vamos a buscarlo, vamos a ponerlo por aquí, para poner este temita, porque con este temita estamos empezando. Claro que sí.

0: por los Tejones de Linares. Ese temita que nos está pidiendo por acá, viejotes. Súpale toda la música, claro que sí. Vámonos, esto dice. Cuenta, señores.
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0: ¡Vamos, vamos, vamos! ¡Échale mi baja!

Deporallante. Estén atentos, el negocio que está patrocinando esto ahorita. Vamos a aventarle el temita, se llama, y esto se llama y dice, con Conjunto Primavera. ¡Vámonos!

Tazán. Claro que sí, vámonos, vámonos, conseguimos el ambiente musical. Seguimos en el ambiente musical, por acá tenemos temitas. Tenemos temitas por acá, dice ese viejote, la 4 del 20 de noviembre. Hay ponte baraja de oro para seguir destapando piquitos de oro, que ya se está pasando la cruda, no, hombre, se les va a pasar por allá. Mi amigo Rubén, Rubén de la Rosa, anda malito el viejote, anda malito, dice, dice mi amigo Abelardo Vázquez, que anda más para allá que para acá el viejote. No, hombre, que el viejote no se vaya para allá, que se venga para acá el viejote, que se venga patrocinada para acá, Bandoleo Radio. Que se venga derecho para acá el viejote, que no se vaya para allá viejote. Vámonos por acá, dice Carmen Gámez. Este temita se lo tenemos por acá. Vamos a aventárselo por acá, dice. Buenos días, bandolero, aquí estamos escuchando Bandolero Radio. ¿Me puedes poner el buque de más potencia para José López, por favor? Claro que sí. Ahí va el temita también. Catalina por acá, la Zacatecana se está reportando, conjunto Agua Azul. Se remata el sacadito con permiso del patrocinador también. Por acá tenemos los temitas. Vámonos con este temita que nos está pidiendo por acá Carmen Gámez. Se llama Hoy Nomás, Hoy Nomás, raza, nomás lo que pide.

ya se remata el jacalito. Claro que sí, seguimos el ambiente musical, mi raza. Seguimos por acá los mensajitos. Por acá dice César Escalante, mix de los Tigres del Norte con Alacranes Musical. Con permiso, claro que sí. Vamos a aventar por acá un temita que nos está pidiendo por acá este viejote para Rubén de la Rosa. Se llama el Cacha de Oro, con esos viejotes que andan echándole por allá, ganas, echándole por allá en la trabajancia hoy dominguito. También los domingos se trabaja, viejotes. El bandolero, ¿qué creen que está haciendo aquí? ¿Está trabajando el bandolero? Pues no se pierde nada, mira, se vámonos. Se llama y dice, ¡fuerte, señores!

claro que vámonos por acá, los mensajitos. Tenemos mensajitos, mi raza, tenemos mensajitos. Por acá tenemos un mensajito de por acá de... Nuestro patrocinador dice, salud para Rubén de la Rosa, échele un corridazo. Claro que sí, el viejote por allá, ese viejote que anda con todo. Dice que anda más para allá, que para acá el viejote. No, hombre, viejote, le digo que se venga para acá con el bandolero, que se venga aquí. Esté bien presente, un saludo para ese viejote, para sus hermanos, para sus sobrinos, todos esos viejotes de Cerro Grande, una chulada de viejotes por allá. Saludos también a toda esa raza de allá de la sierra, la raza por acá del plan, también un saludito. Esa raza que anda con todo, esa raza que anda por allá en la Unión Americana, toda esa raza de México, de Estados Unidos. Vamos a aventar el temita que me está pidiendo por acá este viejote, la cuata del 20 de noviembre, que llegó de vacaciones el viejote por acá, dice Richard Mendales. Saluditos, viejón. Saludos a la patrocinadora y saludos a mi cuñado Miguelito Becerra. Ese viejote se me hace que ha de estar, lo ha de tener amarrado al viejote, a Miguel Becerra. Dice por acá, dice patrocinador de la primera ahorita, el azul, dice bandolero, ¿me puedes poner de mi caballo los descuentos con Guillermo Vázquez para mi cuñado Juan Gámez? Y que no se le olvide el caballo que le regalé. Órale, órale, va temita, que me está pidiendo por acá este viejote, la cuata del 20 de noviembre. Vámonos, puerta, señores.

Tenemos bastante raza, bastantes mensajitos, mi raza. Qué bonito, mi raza, qué bonito que Bandolero Radio esté subiendo como la espuma. Por acá dicen, dice por acá, le pusimos ya el temita, vienen dos temitas, el de César Escalante, José López Arias, el azul. Por acá dice Araceli Gámez, dice buenas tardes, con Primavera con Nacho Galindo, como la Primavera con Nacho Galindo Junior. Claro que sí, está, ponemos temita. Por acá dice Carmen Gámez de Benitos, ¿me puedes poner 10 kilómetros a pie con Conjunto Primavera para mi hermano Juan Gámez? Pues claro que sí, un saludo para Juan Gámez, dice por acá. Abelardo Vázquez dice, buenas tardes, mi bandolero. Hay un saludo para mi jefe Juan Vázquez, hay para la raza de La Paradita, para la raza de Cerro Grande, hay para el buen amigo Rubén, y póngame la canción Laurita Garza para una chiquilla que anda sobre de mi, del mil amores. Hombre, viejote, usted es otro como mi amigo el Catrín. Hombre, ese Catrín tiene mucho pegue, viejote. Van a ver que un día que se vaya al Bandolero me voy a juntar con ustedes por allá. Por acá dice Richard Mendal, dice, ahí se puede con el corrido de Guagua con los Rieleros, gracias. Claro que sí, viejón. Por acá Juan Gámez dice, el patrocinador dice, fuera. Oh, claro que sí, por acá, saludo, lo manda por acá su cuñado Juan José López Arias, el azul, el temita está en el cajón, el caballo del el caballo de los cuentos con el Guillermo Vázquez para mi cuñado Juan Gámez, que no se le olvide del caballo que le regalé, dice por acá, que no se le olvide del caballo que le regalé. Claro que sí, por acá dice Rosalío Reyes, dice, buenas tardes, bandolero, ahí pegues en la Casa Blanqueada con los plebes de San Luis, para José Reyes y Ney Reyes, para la cuata, esos viejotes andan con todo por allá, se la están jurando, los viejotes están escuchando Bandolero Radio, qué bonito, mira, esa. Y vámonos, vámonos, porque se me van a amontonar los temitas y no va a salir el bandolero, vámonos, vámonos, porque viene la vaquerita también por ahí, Anca.

0: nos vámonos con los temitas por acá que tenemos por acá. Este que temita que me pidió por acá, este viejote. Por allá se llama y dice: ¡Vámonos, puertas, señores! Ahí le va para el patrocinador.
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1: Claro que sí, quedó ese temita que le dedica por allá a Juan Gámez, el viejote por acá. José López Alias, el azul, la raza por allá de Cerro Grande, ahí quedó ese temita. Por acá dice, nuestro promotor por acá dice, el amor es el que a ti no le llega ni a los talones a la cuata. No, hombre, ese viejote se trajo varias sirenas, el viejote de por allá de donde andaba. Ese viejote está a la cuarta del 20 de noviembre, ese viejote no piensa en otras cosas que en las sirenas. Vamos a meter el temita que nos está pidiendo por acá de Celia Gámez. También viene el de Carmen Gámez de Venaditos. También viene el de Abelardo. El Gil Amores de La Paradita. También viene el temita de Rosario Reyes de Delicia Almenares. Vamos a aventarlos porque a lo mejor no alcanza el bandolero, pero vamos a darle rápido, rápido a aventarlos. Para afuera, rápido. Se llama, dice. Dice, claro que sí. Vámonos. Puertas.

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1: Claro que sí, Marce, claro que sí, sigamos el ambiente musical, viene el temita de Abelardo, vámonos, se llama Laurita Garza. Por acá también tenemos un temita que nos está pidiendo los zacatecanos, los tucanes de Eres Algo Inalcanzable, con permiso del patrocinador. Claro que sí, vamos a aventarlos porque a ver si alcanza el bandolero, vámonos, puertas, señores. Soy nomás, soy nomás, y ahí le va a empezar.

Estevitas. Y muchas gracias por allí a los patrocinadores, por allí a Juan Gámez, a José López Alias del Azul. Vamos a cerrar con este temita, el patrocinio de ese viejote.

ya casi viene por ahí la vaquerita, que va a estar dándole continuidad por acá, a los, acá, estas horas, por acá, tres horas, va a estar por acá, hasta que, hasta las 4 de la tarde, por ahí sigue el R8, mi raza, sigue el R8, por allá, muchas gracias a esos viejos que patrocinaron a José López Salas en Azul, de Cerro Grande, también para Juan Garden Jr. de Venaditos, que patrocinó una horita, esos viejos que andan con todo, un saludo para toda esa racita que estuvo con el bandolero, por aquí, nomás estamos esperando a la vaquerita, pero mientras vamos a meterle un temita que nos están pidiendo por acá, Gloria de Venadito, nos está pidiendo...

0: Vaquerita, por ahí, mientras vamos a cantar dos temitas más. Por acá se llama y dice por acá me lo pidió también el José Pérez, el solitario de aquí de Rancho Nuevo, me está pidiendo solitario. Vámonos, se llama.
1: Oye, compadre,
0: este me lo pidió por allá. Abelardo Vázquez, este es para esos viejotes, por allá de la sierra, que andan con todos ahorita, viejotes.
2: ¿Qué será, primo?
1: El gallo negro viejo.
2: A huevo, vamos a echarlo. 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

manos aquí con la vaquerita. Nos vemos mañana, primeramente Dios, por allá a las 6 de la tarde estaremos con ustedes, mi raza, por allí echándole todas las ganas, por aquí échenle todas las ganas aquí con la vaquerita. Échenle, pídanle patrocinios por allí, mi raza, pídanle patrocinios y amontónensele para que se haga loca aquí en los controles, para que se ponga las pilas, Amontónensele, no la dejen sola porque se duermen, el bandolero se estaba durmiendo. Nomás que ahorita lo recordó la vaquerita, no se crean, el bandolero. Ya se va, nos vemos, ahorita que descansen, que tengan un bendecido domingo y que se la pasen de lo más bonito. Tomen poquito, viejotes, porque mañana hay que ir a chingarle y hay que trabajar mañana, no anden malos, no anden allí con arrastrando la cobija, viejotes. Nos vemos, que descansen.

Buenas tardes, mi gente bonita. Ya estamos aquí en cabina de Bandolero Radio. Claro que sí, este dominguito, no hombre. ¿Cómo anda por allá toda esa gente bonita, no hombre? No hombre, los que pistearon y tomaron ayer, pues hoy andan bien crudos, ¿verdad, mi gente bonita? No hombre, aquí vamos a estar en Bandolero Radio. Claro que sí, la mejor sintonía y la mejor música para tus oídos. Claro que sí, mi gente bonita. ¡Feliz dominguito para cada uno de ustedes! Y bendiciones a cada uno de ustedes. Claro que sí, mi gente bonita. Bendiciones a cada uno de ustedes. Y muy buenas tardes. Y vámonos, mi gente bonita. Aquí vamos a estar estas horitas. No tenemos patrocinio, pero si alguien quiere patrocinar aquí a su servidora La Vaquerita, aquí estamos, mi gente, para poner todo en el ambiente musical. Claro que sí. Si no, mándenos mensajitos para ver con... ¿Qué temita quieren escuchar aquí en la mejor sintonía que es Bandolero Radio? Claro que sí, vámonos con este temita.

Ahí quedó, ese temita. Claro que sí, ahí quedó ese temita, mi gente bonita. Y vámonos, porque por acá no le entiendo muy bien este mensajito. Dice José Pérez, dice... Ay, mi vaquerita sobrina, dice... ay, mi vaquerita sobrina, patrocíname una horita para mi amiga Potranca y mi hijo Jesús Pérez. Claro que sí, yo creo que quiere que iniciemos con una horita de patrocinio de parte de José Pérez. Ay, que nos mande mensajitos si quiere una horita, quiere patrocinar una horita. Claro que sí, aquí le damos inicio con el temita que usted nos diga. Empezamos la horita de patrocinio con usted, José Pérez. Dice, sobrina, ay, José Pérez. No, y claro, usted mándenos mensajito y díganos, con qué temita iniciamos ahorita de patrocinio y aquí lo vamos a complacer, claro que sí. Vámonos, siguiente bonita, con este temita, mientras José Pérez nos dice con qué temita quiere que empiecemos su horita de patrocinio, claro que sí. Vámonos, siguiente bonita, con este temita y saluditos, a todos ustedes que están en sintonía de Bandolero Radio, claro que sí, saluditos para

Ahí quedó ese temita, claro que sí, nombre, aquí en Bandolero Radio andamos, pero nombre, dice por acá la jefa de Bandolero Radio, muy buenas tardes, jefa de Bandolero Radio, saluditos para usted, dice, buenas tardes, vaquerita, empezó con pura lumbre, vaquerita, ya me dio sed de la peligrosa con esa canción, hoy nomás, pues tómele, jefa de Bandolero Radio. Es domingo y al cabo la Normita por allá de andar, la hermosa Normita paseando y no se va a dar cuenta, jefa de Bandolero Radio. Saludos a la hermosa Normita también. Chula de mujer, la hermosa Normita. No tengo la oportunidad de conocerla, pero le mando un fuerte abrazo y la quiero mucho. Hermosa Normita.

Por acá nos dice José Pérez, dice, con Bronco la potranquita. Claro que sí, vamos a irnos esta ahorita patrocinada por José Pérez. No, hombre, mi gente bonita, toda esa gente bonita que está en sintonía de Bandolero Radio, hay que nos diga José Pérez si es barrita libre, que el público, la gente de Bandolero Radio pida sus temitas. Y claro que sí, hay para decirles si es barrita libre, mi gente bonita. Para que, como dijo el patrón bandolero, no dejen dormir a la vaquerita. Y claro, le pidan pura lumbre, como dijo la jefa de Bandolero Radio. Claro que sí, vámonos con este temita. Le damos inicio a esta ahorita patrocinada ya por José Pérez para mi amiga Potranca y mi hijo Jesús Pérez. Claro que sí, vámonos con este temita. Le damos inicio a esta ahorita patrocinada de parte de José Pérez.

Ay, quedó, ay, quedó ese temita, claro que sí, allá para José, José Pérez. Claro que sí, José Pérez. Y por acá dice la cuata del 20 de noviembre, dice, ay, con el permiso, ponte Sergio el Bailador, ay, para que se la baile el Catrín, que creo ya le dio su... Claro que sí, vámonos siguiendo, vámonos, nombre, por acá la cuota del 20 de noviembre anda con todo. Ahorita vamos a poner a bailar al Catrín, hombre, que ya... Ya dejó de llorar el Catrín. Vámonos, siguiente, ahorita vámonos con este temita allá para José Pérez. Ay, que nos diga si es barrita libre, José Pérez. Váyanos diciendo, José Pérez. Vámonos con este temita mientras buscamos el que nos está pidiendo la cuota del 20 de noviembre.

Ahí quedó ese temita. Claro que sí, por acá nos dice nuestro patrocinador José Pérez. Dice, sí, barra libre, Sergio el Bailador. Claro que sí, vamos a complacerlo con ese temita también para allá, para la cuata del 20 de noviembre que nos lo está pidiendo para que se lo baile el Catrín, que ya dejó de llorar el Catrín. Eso es todo, Catrín, ya no llore. Vámonos siguiendo ahorita con este temita, es barrita libre. Dice nuestro patrocinador que él invita a esta ahorita. Así es que pidan, mi gente ahorita, pidan temitas. Claro que sí, aquí su servidora La Vaquerita los va a complacer con todos los temitas que quieran escuchar. Y vámonos con este temita allá para nuestro patrocinador José Pérez y la cuata del 20 de noviembre para que se la baile el Catrín.

ahí quedó Sergio el bailador, pero ahora sí le quedó mal a la cuota del 20 de noviembre el Catrín, porque, no hombre, el Catrín yo creo está durmiendo, sabe dónde andará por ahí, porque ahora no apareció bailando cuota del 20 de noviembre, hoy no apareció el Catrín. Acá bailando, ahora sí le quedó mal el Catrín cuata del 20 de noviembre. Claro que sí. Ay, a ver si de ratito aparece el Catrín Méndez. Ahí quedó complacido también nuestro patrocinador José Pérez. Y por acá dice Torres, dice... Hola vaquerita, ¿me puede complacer con ayer la vi por la calle con rieleros para el vato del valle? Claro que sí, Torres, ahorita lo vamos a complacer con este temita. Es barrita libre y pidan temitas. Vámonos, vámonos con este temita. Hoy no más, jefa de Bandolero Radio, hoy no más.

Ahí quedó ese temita, claro que sí, ahí quedó ese temita. No, hombre, eso es todo, Jefa de Bandolero Radio, claro que sí, eso es todo. En el ambiente, claro que sí, Jefa de Bandolero Radio. Vámonos, siguiente, vámonos, porque este temita nos lo está pidiendo Torres, claro que sí, allá saludando al vato del Valle de San Juan. Vámonos con este temita. ¡Hoy no más! ¡Y puro Bandolero Radio!

Ahí quedó ese temita, claro que sí, ahí quedó complacido Torres con ese temita, saludando al vato del Valle de San Juan, claro que sí, con ese temita. Nombre, jefa de Manolo Radio, miren nomás, nombre, eso es todo, jefa, nombre, tómele a las piquitos de oro, al cabo la hermosa Normita, yo creo anda paseando por ahí. Que no se da cuenta, jefa de Bandoleo Radio. Usted tómele. Y por acá dice nuestro patrocinador José Pérez. Dice, estás poniendo puro veneno, sobrina. Hoy no más. No, hombre, pues aquí el público manda. El público pide pura lumbre, puro temita bueno. Claro que sí, todo el día en Bandoleo Radio se escucha puro temita bueno, puro veneno, pura lumbre. Claro que sí, bien de bonita. Vámonos con más temitas. Es zorrita libre, mi gente bonita. Pidan temitas, que aquí su servidora la vaquerita los va a complacer con todos los temitas que nos pidan. Vámonos con este temita.

Ahí quedó ese temita, claro que sí, nombre, aquí en Bandolero Radio, pura lumbre, puro veneno, claro que sí. Por acá tenemos mensajitos. Dice yo, Juan de Dios, dice, hola, buenas tardes, Bacrita, con el permiso del patrocinador, por favor, complázcame con la puerta de esa casa con Paul Urías. Claro que sí, Juan de Dios, ahorita te vamos a complacer con ese temita. Y por acá dice la cuota del 20 de noviembre, dice, Fabián le meció la cuna y se durmió de nuevo el Catrín. ¡Ay, no más, Catrín! No, hombre, el Catrín está bien dormido ahorita, ni escucha el Catrín, anda, está pero bien arrullado ya en la cuna por Fabián González. Eso era todo, Fabián González, duérmalo. Y dice, permiso, ponte el parrandero para todos los que están destapando piquitos de oro que ya se pasó la cruda. ¡Ay, no más! Claro que sí, ahorita lo vamos a complacer con ese temita. Y por acá está la hermosa Pochita Potosina. ¡Claro que sí! ¿Cómo anda la hermosa Pochita Potosina? ¿También ya le pasaría la cruda? ¡Oh, no, hombre! ¿Cómo andará la Pochita Potosina? Dice, ¡hola, hola, vaquerius! ¡Hola, hola, hermosa Pochita Potosina! Ya andamos aquí vaqueriando, como dice Muñequita Lucy, claro que sí, saluditos ahí para Muñequita Lucy. Y vámonos viendo, vámonos con este temita que nos lo está pidiendo yo, Juan de Dios, claro que sí, hoy no más.

¡Ay, quedó complacido con ese temita! Yo, Juan de Dios. ¡Claro que sí! ¡Ahí quedó su temita, Juan de Dios! Por acá dice... dice el matador, dice... ¡Buenas, mi vaquerita! Hay una rolita de los dinámicos, la rubia y la morena. ¡Ay, con el per... de los dinámicos, la rubia y la morena! ¡Ay, con el permiso y arre! ¡Claro que sí! Ahorita vamos a complacer con ese temita al matador. Y por acá dice Fabián González, dice, señorita locutora, buenas tardes, dígale al amigo la cuata que yo nomás llevé al cuñado al al cuñado al menudo, yo creo le cayó de peso y se durmió otra vez. Ay, nomás, no hombre, ahí está, él no le meció la cuna. Dice Fabián González que él nomás lo llevó al menudo y le cayó de peso al Catril Méndez. Hombre, ya está bien dormido. Déjenlo que duerma, ¿verdad? Que duerma. Vámonos, siguiente. Ahorita vámonos con ese temita que nos lo está pidiendo la cuata del 20 de noviembre. Ahí con el permiso de nuestro patrocinador José Pérez.

Ahí quedó complacido la cuata del 20 de noviembre, que para todos los que están destapando piquitos de oro, que porque la cruda ya pasó. Claro que sí, por acá dice Carmen Gámez de Venaditos, dice, buenas tardes vaquita, con el permiso del patrocinador me puedes poner huele con los huracanes. Huele con los huracanes, por favor, y gracias. Claro que sí, ahorita vamos a buscar ese temita para complacer a Carmen Gámez de Venaditos. Vámonos, saluditos, saluditos allá para la tía Marta también, claro que sí, para toda la familia, para toda la familia. Vámonos con este temita que nos lo está pidiendo el matador, claro que sí, el matador nos está pidiendo este temita. Ay, con el permiso de nuestro patrocinador José Pérez, vámonos con este temita.

Ay, quedó complacido el matador con ese temita, claro que sí. Vámonos, siguiente bonita. Aquí seguimos. Es barrita libre, que pidan temitas aquí, José Pérez. Él invita, claro que sí, él invita. Y pidan temitas, claro que sí. La siguiente ahorita está sin patrocinio. La siguiente ahorita, si alguien la quiere patrocinar, váyanos diciendo, mi gente bonita. Claro que sí, váyanos diciendo si alguien quiere patrocinar la siguiente ahorita. Aquí estamos, claro que sí. Vámonos con ese temita que nos lo está pidiendo Carmen Gámez de Venaditos. Hoy no más.

¡Ay, quedó complacida Carmen! Carmen Gámez con ese temita. Claro que sí, dice... Dice Carmen Gámez, y sí la tengo a todo lo que da, hoy no más, claro que sí, a todo lo que da esa bocina. Y por acá están las hermosas zacatecanas, dice hermosa vaquerita, con el permiso del patrocinador Pepe Tobar, amargo dolor. Claro que sí, ahorita las vamos a complacer con ese temita hermosas. Vámonos, mi gente, hoy vámonos, vámonos, claro que sí. Hoy no más, vámonos con este temita.

Ahí quedó ese temita. Claro que sí, mi gente. Vámonos con este temita que nos lo están pidiendo las hermosas zacatecanas. Hoy no más hermosas zacatecanas y puros Zacatecas. Ay, con el permiso de nuestro patrocinador, claro que sí, vámonos con este temita ya para las hermosas chuladas de muñeca, las zacatecanas.

Ahí quedaron complacidas las hermosas zacatecanas con ese temita. Claro que sí, hermosas. Ahí quedó su temita. Y por acá dice el azul, dice, ¿puede poner mi papaito con los sepultureos para mi esposa de parte del azul de Cerro Grande? Claro que sí, ahorita vamos a complacer con ese temita. Hola, hola, Catrín. Hombre, ya despertó el Catrín, Fabián González y la cuata el 20 de noviembre. Por acá ya está saliendo el Catrín. Ya despertó, ya despertó. Claro que sí, vámonos viendo, vámonos con este temita para ir buscando el que nos está pidiendo el azul. Claro que sí, vámonos con este temita.

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1: Ay, quedó ese temita, claro que sí. Por acá tenemos mensajitos, dice... Dice el Catrín Méndez, dice, buenas tardes, señora vaquerita, aquí andamos ya desamarrándonos de la cabecera de la cama. Saludos para usted, para su muñeco y para toda la ranita. No, hombre, Catrín, anda pero bien modorro el Catrín. Para toda la ranita bella, quiso decir, para toda la racita bella en sintonía. Ánimo, ánimo, que ya casi es viernes. Ay, no más del Catrín, hombre, ya quiere que sea viernes de vuelta. Dice, y ay, ay, ay, mendiga chaparra de mi amor, ¿dónde andarás, mendiga patas chuecas de molcajetes? De los molcajetes bailarines del patrón bandolero. Hoy no más el Catrín. Dice, por acá nuestro patrocinador José Pérez, dice, lobo herido Pepe Tobar. Claro que sí, ahora lo vamos a complacer con ese temita. Vámonos, mi gente, vámonos con ese temita que nos está pidiendo... El azul allá para su esposa.

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Ahí quedó complacido con ese temita, el azul, claro que sí, ahí quedó complacido. Y por acá dice Castillo de Ventura. Castillos de Ventura dice, hola, buenas tardes, Vaquita, ¿me podrás poner la canción de Limonadas Verdes con Tropical de Bravo, por favor? Gracias. Claro que sí, ahorita vamos a complacer con ese temita. Vámonos, mi gente bonita, con ese temita que nos lo está pidiendo nuestro patrocinador José Pérez. Vámonos con ese temita.

0: gente bonita que nos acompaña a diferentes lugares de nuestro México. Y por supuesto, como en esta noche, quítate la
1: 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Ay, quedó complacido. Ay, quedó complacido José Pérez con ese temita. Claro que sí, mi gente bonita. Vámonos, vámonos, porque esta ahorita ya la vamos a cerrar, yo creo que con este temita, José Pérez. Yo creo que con este temita vamos a cerrar esta ahorita de patrocinio ya de parte de José Pérez. Claro que sí, vámonos con este temita. La siguiente ahorita está libre, mi gente bonita. Si alguien es gustoso de patrocinar aquí a su servidora La Vaquerita, aquí estamos. Claro que sí, mi gente bonita. Vámonos con este temita. Cerramos esta ahorita de patrocinio ya de parte de José Pérez.

Ahí quedó ese temita, claro que sí, allá para nuestro patrocinador quedó ese temita. Y vámonos, mi gente bonita, porque no nos vamos, aquí les seguimos. Claro que sí, vamos a seguir la siguiente ahorita allá patrocinada por Jesús Pérez. Claro que sí, Jesús Pérez nos va a patrocinar la siguiente ahorita. Vámonos por acá, mensajitos, dice la cuata del 20 de noviembre, dice Vaquerita, hay con permiso, ponte 40 cartas con lucero y que sigan destapando piquitos de oro. Claro que sí, por acá dice Margarita Rodríguez, dice Margarita Rodríguez, hola, buenas tardes, Vaquerita, por favor, compláceme con que viva la juventud con los indomables. Claro que sí, ahorita vamos a complacer con ese temita. Por acá nos mandan un videito, pero no sé si lo va a descargar, vamos a ver.

Claro que sí, por allá nos mandan un hermoso videito. Muchas gracias allá, Pedro de Paradita, por ese videito tan hermoso que nos manda de allá del municipio Armadillo de los Infantes. Claro que sí, Armadillo de los Infantes, por allá anda Pedro de la Paradita, Pedro de Paradita, claro que sí, saluditos para él y saluditos para toda esa gente bonita de Armadillo de los Infantes, claro que sí, puro bandoleo radio. Puro bandoleo radio, claro que sí. Vámonos siguiendo, vámonos con este temita. Ay, la siguiente ahorita está patrocinada por Jesús Pérez. Y vámonos con este temita que nos lo estaba pidiendo Castillo de Ventura. Vámonos con este temita.

Ay, quedó complacido con ese temita, claro que sí. Castillos de Ventura. Ay, quedó el temita. Y vámonos, mi gente, vámonos, vámonos con este temita que nos lo está pidiendo nuestro patrocinador Jesús Pérez. Para la raza de Rancho Nuevo, claro que sí, vámonos con este temita. Ay, de parte del patrocinador Jesús Pérez para la raza de Rancho Nuevo.

0: Ahí quedó ese temita, claro que sí, allá para nuestro patrocinador Jesús Pérez y para la raza de Rancho Nuevo, claro que sí, aquí donde está Bandolero Radio, claro que sí, donde está la cabina de Bandolero Radio, Rancho Nuevo, claro que sí, vámonos viviendo, vámonos con ese temita que nos lo está pidiendo la cuata del 20 de noviembre, claro que sí, vámonos con ese temita ahí con permiso del patrocinador.
1: Ya regresamos, nosotros somos los Luceros de Río Verde.
2: Y les vamos a tocar esta canción que se llama
1: 40.

0: Ahí quedó ese temita, claro que sí. Por acá tenemos un videito de la cuota del 20 de noviembre. Vamos a ver si se descarga este videito. Dice, puro bandolero radio y arriba al cachorro. Claro que sí, vamos a ver si se descarga el videito.
1: Por ahí quedó complacida a Camelia Reyes con ese temita en la morrera de los Pumas del Norte. ¡Claro que sí! ¡Vámonos! Y por aquí se choca de Silo Ranch, dice...

0: Mario, Toro Silo Ranch y Malchongas, claro que sí, vámonos con esa entrevista del diccionario.
1: Ay, nos mandó el videito cuando está el buen amigo el cachorro con... No, hombre, cuando está en sintonía de Bandoleo Radio, claro que sí, dice puro Bandoleo Radio y arriba el cachorro. Claro que sí, ahí está el saludito de parte de la cuata del 20 de noviembre para nuestro compañero, claro que sí, el cachorro. Ahí está el saludito. Y por acá dice Abelardo Vázquez, dice, buenas tardes, hay un saludo para el compa Rubén y para el... Y para el Carlos, ay, póngame la canción, ¿por qué no te podrías quedar con Conjunto Primavera? Claro que sí, Abelardo Vázquez, ahorita te vamos a complacer con ese temita. Y por acá dicen las hermosas zacatecanas, dice, muchacha mágica con conjunto marcado con el permiso del patrocinador. Claro que sí, hermosas, ahorita las vamos a complacer con ese temita. Y vámonos, Miguel, vámonos con ese temita para complacer a Margarita Rodríguez. Claro que sí, vámonos con este temita.
2: Vamos a...

Ay, quedó complacida con ese temita, Margarita Rodríguez. Claro que sí, vámonos, mi gente, vámonos. Porque hay temitas, claro que sí. Puro Bandoleo Radio, la mejor sintonía, claro que sí. ¿Cuál es Bandoleo Radio? Vámonos con ese temita. Ay, con el permiso de nuestro patrocinador Jesús Pérez. Ay, para Abelardo Vázquez.

Ay, quedó complacido con ese temita Abelardo Vázquez. Claro que sí, nombre, anda bien adolorido ese muchachón. Anda pero adolorido. Que le lleven un 24. ¿Verdad, Abelardo Vázquez? Y por acá dice la cuata del 20 de noviembre. Dice, puras papis. Vaciar botes y vaciarlos. Que mañana es día de tianguis. Hoy no más. Claro que sí, cuata del 20 de noviembre. Puro para vaciar bote. Y por acá dice Araceli Gámez, dice... Hola, vaquerita, aquí estamos en sintonía, por favor, la niña del teléfono con los Pumas. Claro que sí, Araceli Gámez, muy buenas tardes. Eso es todo, puro bandolero radio, claro que sí. Ahí bien pegados a la bocina. Y vámonos, siguiente bonita, ahorita la vamos a complacer con ese temita, Araceli Gámez. Ahí con el permiso de nuestro patrocinador, Jesús Pérez. Vámonos con este temita allá para las hermosas zacatecanas. Claro que sí, hoy no más. Ay, hermosas zacatecanas, hoy no más. ¡Qué temita!

0: Ay, quedó ese temita ya, saludando a las hermosas zacatecanas. Claro que sí, dicen las hermosas zacatecanas. Gracias, mi hermosa vaquerita, qué linda eres. Claro que sí, ahí está, esos temitas. Y por acá tenemos mensajito, dice el abuelo Méndez, dice, hola vaquerita, ay, porfa, Renacimiento 74, perdidos para siempre. Claro que sí, ahorita lo vamos a complacer con ese temita al abuelo Méndez. Ay, con el permiso de nuestro patrocinador Jesús Pérez. Y vámonos, siguiente, vámonos con este temita allá para Araceli Gámez. Claro que sí, hoy no más Araceli Gámez. A bailar se ha dicho.
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Ay, quedó complacida Araceli Gámez con ese temita. Claro que sí, Miguel de Bonita. Hombre, las hermosas zacatecanas ahí andan moviendo la cadera, todo lo que da, eso es todo, hermosas. Vámonos con ese temita ya para nuestro patrocinador, claro que sí.

Ahí quedó ese temita, saludando allá a nuestro patrocinador Jesús Pérez. Vámonos, mi gente bonita, vámonos. Es barrita libre, ustedes pidan. Pidan temitas, claro que sí, que aquí los vamos a complacer. Vámonos con ese temita que nos lo está pidiendo el abuelo Méndez.

Ay, quedó ese temita ya saludando a nuestro patrocinador Jesús Pérez. Claro que sí, por acá dice el matador, dice vida prestada con exterminador y arre. Claro que sí, vamos a irnos con este temita que nos lo están pidiendo las hermosas zacatecanas. Briseida Solís, lágrimas de sangre con el permiso del patrocinador. Claro que sí, vámonos con este temita ya para las hermosas zacatecanas. Ay, con el permiso de nuestro patrocinador Jesús Pérez.

Ay, quedaron complacidas las hermosas zacateganas con ese temita. Claro que sí, vámonos, siguiente, vámonos con este temita que nos lo está pidiendo el matador. Claro que sí.

¡Ay, quedó complacido el matador con ese temita! ¡Claro que sí, mi gente bonita! ¡Vámonos, vámonos! Porque ya se nos termina esta horita de patrocinio. ¡Claro que sí! ¡Ay, que nos vaya diciendo Jesús Pérez con qué temita quiere que cierremos ahorita de patrocinio, mi gente bonita! Si quieren, la siguiente ahorita está libre, mi gente bonita. Mándenos un mensajito antes de que se nos vayan más minutos. Mándenos un mensajito y díganos si quieren, la siguiente ahorita está disponible. ¡Ay, que nos diga Jesús Pérez con qué temita quiere que cierremos ahorita de patrocinio! Por acá tenemos mensajito, claro que sí. Por acá dice Rubén Torres, dice... Con el permiso del patrocinador me pone el Ropavejero con Sepulteros, porfa. Claro que sí, muy buenas tardes Rubén Torres y saluditos, saluditos para usted. Y vámonos, vámonos con ese temita que nos lo está pidiendo Rubén Torres. Y hay que nos diga Jesús Pérez con qué temita vamos a cerrar esta horita de patrocinio.

Ahí quedó ese temita, ahí quedó ese temita. Claro que sí, vámonos mi gente bonita, vámonos. Porque por acá no nos dice nuestro patrocinador con qué temita quiere que cierremos, pero vamos a cerrar con este temita. Y la siguiente ahorita está disponible, mi gente bonita. Si alguien quiere patrocinar la siguiente ahorita, mándenos mensajito. Si no, aquí estamos para complacerlos. Mándenos mensajito y díganos qué temita quieren escuchar, claro que sí. Vámonos con este temita, cerramos esta horita de patrocinio ya de parte de Jesús Pérez.

Ahí quedó ese temita. Claro que sí, con ese temita le damos cierre a este patrocinio de Jesús Pérez. Claro que sí, mi gente bonita. Estamos libres esta horita. Así es que mándenos mensajitos porque ahorita ya en unos minutitos más, ya 3:30 y ya no hay chance. Claro que sí, vámonos, mi gente bonita. Aquí hay más temitas. Ahí si quieren la siguiente horita, mándenos un mensajito y nos vamos con esa horita patrocinada. Claro que sí, mi gente bonita. Vámonos con más temitas. Y si no, mándenos mensajitos para complacernos con todos los temitas que quieren escuchar, claro. Aquí en la mejor sintonía, que es Bandoleo Radio. Aquí es la misma música, pero aquí en Bandoleo Radio se escucha más bonita. Hoy no más, claro que sí. Claro que sí, vámonos con esta ahorita patrocinada ya por el abuelo Méndez. Hoy no más el abuelo Méndez. Ay, que nos diga con qué temita quiere que empecemos, abuelo Méndez. ¿Con qué temita empezamos? Para darle inicio a esta ahorita patrocinada ya de parte del abuelo Méndez. Claro que sí, vámonos, mi gente, hoy vámonos por lo pronto con ese temita, en lo que nos dice el abuelo Méndez. ¿Con qué temita le damos de inicio a su ahorita de patrocinio?

Ahí quedó ese temita. Claro que sí, por acá nos está diciendo nuestro patrocinador, el abuelo Méndez, que y música de cadetes, el pata de palo, cazadores de asesinos, tucanes, el centenario. Claro que sí, vámonos, mi gente bonita, con ese temita para darle inicio a esta horita patrocinada ya de parte del abuelo Méndez. Vámonos con este temita.

Ay, quedó complacido el abuelo Méndez, nuestro patrocinador, con ese temita. Claro que sí, por acá tenemos mensajito de Ney Reyes, dice... Saludos para Rosalío Reyes y Anita Reyes, con permiso del patrocinador. Si se puede poner el avión de la muerte con Laberinto, que aquí estamos escuchando Bandolero Radio a todo lo que dé en la bocina. Hoy no más, Ney Reyes. Claro que sí, ahorita lo vamos a complacer con ese temita. Ahí está saludando a para Rosalío Reyes, Anita Reyes. Claro que sí. Vámonos, mi gente bonita. Por acá, las hermosas zacatecanas dicen... Los invasores de Nuevo León, salbón por salbón con el permiso del patrocinador. Claro que sí, eslabón por eslabón. Ahorita vamos a complacer con ese temita. Y por acá dice nuestro patrocinador, el abuelo Méndez. Dice, saludos a Rubén Torres y a el Catrín. Claro que sí, no hombre, el Catrín yo creo ya está dormido de vuelta. Ya está dormido el Catrín. Pero ahí está el saludito del abuelo Méndez El abuelo Méndez allá para Rubén Torres y el Catrín. Y claro que sí, nos dice nuestro patrocinador. Música de Cadetes, el Pato de Palo, Cazadores de Asesinos, Tucanes, el Centenario, Beto Quintanilla, Escolta Asesina, Chalino Sánchez, Rencilla Vieja, lo que pida la raza. Claro que sí, aquí lo que pida la raza de Bandolero Radio. Aquí los vamos a complacer. El abuelo Méndez invita a esta ahorita. Claro que sí, mi gente bonita. Y vámonos. Vámonos con este temita allá para el abuelo Méndez, nuestro patrocinador de esta horita.

Ay, quedó complacido nuestro patrocinador, claro que sí, el abuelo Méndez. Y vámonos, porque tenemos más temitas, claro que sí. Saluditos, saluditos allá a la jefa de Bandolero Radio. Claro que sí, un saludito para ella muy especial. Vámonos, porque aquí hay más temitas, claro que sí. ¿En dónde? En la mejor sintonía, que es Bandolero Radio. En Bandolero Radio se escucha la misma música, pero aquí se escucha más bonita con la vaquerita. Claro que sí. Ay, saluditos a la quema de Bandolero Radio. Y vámonos, siguiente ahorita, con ese temita para complacer a Ney Reyes, que tiene la bocina todo lo que da.

Ahí quedó complacido Ney Reyes con ese temita. Y vámonos con este temita ya para nuestro patrocinador, el Abuelo Méndez. Hoy no más y puro bandolero

Ay, quedó complacido nuestro patrocinador con ese temita, pero claro que sí, vámonos, vámonos, mi gente, con más temitas. Que aquí nos están pidiendo este temita las hermosas zacatecanas. Claro que sí, hay con el permiso del patrocinador, el abuelo Men.

Ay, quedaron complacidas las hermosas zacatecanas con ese temita. Claro que sí, vámonos con este temita para complacer a nuestro patrocinador, el Abuelo Méndez. Claro que sí, hoy no más. Y puro bandolero raro.

Ahí quedó complacido el abuelo Méndez con ese temita. Claro que sí, con ese temita ahí quedó complacido nuestro patrocinador, el abuelo Méndez. Aquí estamos viviendo bonita, claro que sí, aquí estamos para complacerlos con los temitas que quieren escuchar aquí en la mejor sintonía, que es Bandolero Radio. Claro que sí, mi gente bonita, es barrita libre, dice el abuelo Méndez, lo que pida la raza de Bandolero Radio, yo invito. Ahí está, mi gente bonita, así es que mándenos mensajitos y poder complacerlos con esos temitas que quieren escuchar. Vámonos con este temita allá para nuestro patrocinador, el abuelo Méndez.

Ay, quedó complacido con esos temitas el abuelo Méndez. Claro que sí, mi gente bonita, es barrita libre, es barrita libre. Dice el abuelo Méndez, lo que pida la raza.

Claro que sí, lo que pide la raza bandolera. Aquí los vamos a complacer, aquí los vamos a complacer con todos los temitas que nos pidan, mi gente bonita. Claro que sí. Vámonos, mi gente bonita, vámonos con este temita.

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Ahí quedó ese temita, claro que sí. Por acá tenemos mensajitos. Por acá dicen las hermosas zacatecanas, Catalina y Rosario, dice Chalino Sánchez, los chismes con el permiso del patrocinador. Claro que sí, hermosas, ya lo tenemos aquí, ya las vamos a complacer con ese temita. Y por acá dice la cuata del 20 de noviembre, dice, ay, ponte los tequileros con cadetes, ay, para el tocayo bandolero que ha de andar bien entrompado de agua, entripado de aguas, se debe de haber terminado el garrafón. Ay, no, la cuota del 20 de noviembre, no, hombre. Claro que sí, ahorita lo vamos a complacer con ese temita. Vámonos, mi gente, ahorita vámonos con este temita que nos lo están pidiendo las hermosas zacatecanas.

Ahí quedaron complacidas las hermosas zacatecanas con ese temita, claro que sí. Vámonos, mi gente bonita, vámonos con este temita que nos lo está pidiendo la cuata del 20 de noviembre. Ahí saludando al patrón bandolero, claro que sí. Vámonos con este temita, ahí con el permiso del patrocinador, el abuelo Méndez.

ahí quedó, ahí quedó ese temita. Ay, se nos acorta un poquito, no sé por qué, pero ese temita se corta siempre un poquito. Pero ahí quedó complacido la cuota del 20 de noviembre. Claro que sí, por acá está el matador, dice el matador. Mi razón de ser la tropa vallenata. Ay, con el permiso y saludos a mi compa Catrín, que ya ha de estar. Que ya deje esa sirena en paz. Ay, no más, no, hombre. El Catrín ha de estar pero bien dormido, matador. No, hombre, ha de estar pero bien dormido. Y claro que sí, ahorita lo vamos a complacer con ese temita. Vámonos, viendo, vámonos con este temita. Allá saludando a nuestro patrocinador, el Abuelo Méndez.

Ahí quedó ese temita saludando a nuestro patrocinador. Claro que sí, el abuelo Méndez. Y por acá dice el Tiliches. Hoy no más el Tiliches. Dice, saludos, Vaquerita, desde el Galemi City. Y voy con rumbo a Rancho Nuevo. ¿Cómo ve, Catrín? Con... ¿qué? No, hombre, el Catrín ahorita está dormido. El Catrín ahorita no aparece el Catrín. Ya lo saludó la cuata del 20 de noviembre. Ya lo saludó el abuelo Méndez. No, hombre, y el Catrín no aparece. No, hombre, ese muñeco hoy estaba dormido. Pero ¿cómo ven que el Tiliches viene rumbo a Rancho Nuevo? ¿Cómo ve, Catrín? Eso dice el Tiliches. Vamos a la siguiente vuelta. Bienvenido, Tiliches. Bienvenido aquí a Rancho Nuevo. Claro que sí. Vámonos con este temita ya para el matador. También saludando al Catrín. No, hombre, el Catrín está pero bien perdido, está dormido. Vámonos con este temita allá, que nos lo está pidiendo el matador. Ahí con el permiso de nuestro patrocinador, el abuelo Méndez.

¡Ay, quedó complacido con ese temita, el matador! ¡Claro que sí! Ahí saludando al Catrín Méndez. ¡Claro que sí! ¡Hombre, y por acá está el Catrín Méndez! No estaba dormido, ¿verdad? No estaba dormido, dice... Dice el Catrín Méndez. ¡Ay, a ver qué dice! Dice, aquí ando más pa' allá que pa' acá, pero aquí ando penando todavía, tiemble y tiemble. Saludos a mi compa matador, al muñeco abuelo Méndez, a mi amigo La Cuata, a el cuñado Fabián González y a mi ídolo, el Tiliches, que trae ganas de ver al patrón bandolero con los lentes 3X. ¡Ay, no más! ¡Ahí está, Tiliches! ¡Ahí está! ¡No, hombre! Nomás dijo que venía para acá, para Rancho Nuevo. Y luego, luego se despertó el Catrín Méndez, ¿verdad? Luego, luego se despertó porque dice que el Tiliches trae ganas de ver al patrón bandolero con los lentes 3X. ¡Ay, Catrín Méndez! ¡Ahí anda el Catrín Méndez despierto! O se despertó para... para saludarlos a todos ustedes, mi gente bonita. Claro que sí. Por acá dicen las hermosas zacatecanas, dice Los Ángeles Azules, nunca es suficiente con el permiso del patrocinador. Claro que sí, ahorita los vamos a complacer, hermosas, con ese temita. Vámonos, mi gente bonita, vámonos con ese temita. Ya saludando a nuestro patrocinador, el abuelo Méndez.

Ahí quedó ese temita, claro que sí. Allá saludando al abuelo Méndez. Dice por acá el matador, dice. Dice, no se le ponga enfrente a ese Tiliches. Con esos 3X al bandolero se le van a secar los de Pepe Tobar. Se le van a secar los de Pepe Tobar. Ay, matador, no me le voy a poner enfrente. Y por acá dice el abuelo, perdón, el Tiliches, no, hombre, el matador, ya me descontroló. Dice el Tiliches, dice, vente al pastel, vaquerita. Ay, no más el Tiliches, ¿cómo ven? Me está invitando al pastel el Tiliches. Ahí está, claro que sí, Tiliches. Vámonos, mi gente bonita, vámonos con este temita que nos lo están pidiendo las hermosas zacatecanas. Ay, que nos vaya diciendo el abuelo Méndez con qué temitas vamos cerrando ahorita de patrocinio, porque por allá ya está el buen amigo y compañero, el R8 de la paradita allá desde Corcovada. Ya está esperando que su servidora la vaquerita termine para él iniciar, claro que sí. Ay, que nos vaya diciendo nuestro patrocinador, el abuelo Méndez, con qué temita vamos a ir cerrando su patrocinio. Vámonos por lo pronto con este temita que nos lo están pidiendo.

Ay, quedaron complacidas nuestras hermosas zacatecanas con ese temita. Claro que sí, por acá nos dice el abuelo Méndez, nuestro patrocinador de esta ahorita, dice la de Beto Quintanilla, Gabino Barrera y los Tucanes, temporada en la sierra. Claro que sí, vamos a buscar esa de Beto Quintanilla para ir cerrando, porque por allá ya está el buen amigo el R8.

Claro que sí, ya tenemos aquí el temita de Beto Quintanilla, Gabino Barrera. Y vámonos con este temita, vamos cerrando esta horita de patrocinio de parte del abuelo Méndez. Claro que sí, por acá dice el Tiliches. No, hombre, sí, Tiliches me quiere convencer, Matador, me quiere convencer el Tiliches. Dice, y con su respectiva nieve. Hoy nomás, me está invitando al pastel y dice que con su respectiva nieve me quiere convencer, Matador. ¿Cómo ve? ¿Cómo ve el Tiliches? ¿Iré o no iré, Matador? Vámonos, vámonos con este temita allá para el abuelo Méndez.

Ay, quedó complacido el abuelo Méndez con esos temitas. Claro que sí, muchas gracias al abuelo Méndez por esta horita patrocinada. Dios le bendiga. Gracias, con esos temitas cerramos el patrocinio del abuelo Méndez. Yo ya me voy, mi gente bonita, claro que sí, ya me voy. Pero por acá dice el Catril Méndez, dice, por eso ese Tiliches es mi ídolo. ¿Cómo ven el Catril? Dice que sí, vaya al pastel allá con el Tiliches. No, hombre, Catril Méndez. Y por acá dice el Matador, dice, no, no vaya, nomás salúdele de lejos, 5 metros de distancia. Ya caminó mejor de lejecitos. Y si dígale a Bandolero que ni los salude, ese Tiliches no perdona. ¡Ay, no más, no, hombre! Por acá el Matador me dice que no vaya y le voy a hacer caso mejor al Matador que al Catril Méndez, porque no, hombre, no, hombre. El Catril Méndez, cuidado, dice que por eso el Tiliches es su ídolo. No, hombre, Catril Méndez, mejor de lejecitos, Matador, así lo voy a saludar, mejor de lejecitos. Si viene a Rancho Nuevo y si no, no voy hasta el Valle. Claro que sí, ahí está, claro que sí. Y por acá dice la hermosa Pochita Potosina, dice, con el permiso del patrocinador, la de la chica loca para seguir la fiesta y seguir bailando. Hoy no va la hermosa Pochita Potosina. Claro que sí, con este temita yo ya me despido, mi gente bonita. Nos vemos y nos escuchamos mañana, primeramente Dios. Se van a quedar muy buenas manos allá con el buen amigo y compañero, el R8 de la paradita, que ya está listo en controles allá desde Corcovada, la segunda base de Bandolero Radio. Claro que sí, con este temita yo ya me despido allá para la hermosa Pochita Potosina. Claro que sí. Gracias, gracias por estas horitas patrocinadas, claro que sí. Dios los bendiga a cada uno de ustedes, los que están en sintonía de Bandolero Radio. Claro que sí, la mejor sintonía es Bandolero Radio. Muy buenas tardes, mi gente bonita. Nos vemos mañana, primeramente Dios, en punto de las 3 de la tarde, hora México. Primeramente Dios. ¡Ay, no más, hermosa Pochita! Esta es la chica loca, así es que sígale bailando, sígale bailando.

0: ¡Ándale! Sí, señor, muy buenas tardes, ¿cómo andan? Ya los estamos saludando a toda la raza que está por ahí en sintonía. Le mandamos un cordial saludo. Ya sabe, aquí estamos, ya la orden para hacer el desorden. Bonita tarde, bonito domingo, bonito atardecer para todos y cada uno de ustedes. Bienvenidos. Ya los saludamos, un amigo y un servidor, el R8 de la paradita. Ya estamos listos y preparados para dar inicio con este bonito programa para todos y cada uno de ustedes. Ahí le mandamos su cordial saludo. Le hacemos la cordial invitación para que nos acompañe hoy en esta bonita tarde, noche, la cual vamos a estar con ustedes y vamos a prender el cerro. Ahí para toda la raza que anda pisteando, saludcita de la buena. Ahí para que se vayan trayendo la siguiente cerveza, lo que tenga a la mano, porque nos vamos a poner bien alegres, bien contentos. Y le hacemos la cordial invitación en esta hora la tenemos libre de 5 a 6 de la tarde, porque de 6 de las 7, ahora México, ya la tenemos apartada para ir para un cumpleaños especialmente. Ahí le estamos encargando para que se vaya reportando. Tenemos esta hora libre de 5 a 6 de la tarde, hora México, para que se la patrocinen. Las siguientes horas ya las tenemos apartadas, mi gente, para prender el cerro, para seguir pasándola bien a gusto y bien contento, sobre todo a la gente que anda por allá, a la gente que le tocó trabajar por allá. Le mandamos un cordial saludo a la gente que está por allá en su casa, allá con familia, con amigos. Allá le mandamos un cordial saludo a lo largo y ancho de por allá de la Unión Americana, y también por supuesto acá en las tierras mexicanas, por supuesto, diferentes partes que nos están escuchando. Le mandamos un cordial saludo, le hacemos la cordial invitación. Esta hora la tenemos libre de 5 a 6 de la tarde, hora México, para que se la patrocinen. Ahí le estamos encargando para empezar el patrocinio, como es reglamentariamente, a la hora que es, para que no haya fallas, porque la siguiente hora ya está apartada. De 6 a 7 de la tarde, hora México, esa hora ya está apartada para un cumpleañero. Ahí para un cumpleaños, por supuesto, vámonos con este bonito tema. Le mandamos un cordial saludo. Quien lo saluda, un amigo y un servidor, el R8 La Paradita, directamente desde Corcovada, Villa Hidalgo, la segunda base de Bandolero Radio. Sí, señor. Ya no le cambie, ya no le mueva para nada, porque está en la mejor sintonía de la radio más bandolera de la web. Vámonos con este bonito tema, saludando a toda la raza que está en sintonía. Le mandamos su cordial saludo. Por el momento, barrita libre para que pidan sus temas. Sí, señor, vámonos con el primer tema por acá para todos y cada uno de ustedes. A la raza que está pisteando, saludcita de la buena, a la raza que está por allá comiendo por allá, provechito. Vámonos con este tema y aquí se lo proyectamos, pero yo quiero que usted le suba todo a la música, allá que la vecina, el vecino se dé cuenta que Bandolero Radio se escucha bien y bonito y que ya está al aire, para que pidan sus temas. Sí, señor, y vámonos de un ave para que vuele. Aquí te lo presento, hoy no más.
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0: Y para toda la raza que está pisteando, saludcita de la buena. Sí, señor, que se llegó el momento de vaciar botes de aluminio, botellas de lo que tenga, que ponernos bien alegres. Y señor,
1: 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Vamos a brindar, señores, y que por el sentimiento.
0: Y vamos a brindar porque terminamos una semana bien. Hay que empezar la semana con toda la actitud para el día de mañana. Hay que estar pues bien alegres, aunque vamos a amanecer bien crudos.
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0: Y terminando aquí la radio, la voy a llevar serenata a aquella chiquita. Hoy no más. Ahí para toda la raza que está en sintonía, para que pidan sus temas, es barrita libre por el momento. Tenemos la hora libre de 5 a 6 de la tarde para que se la patrocinen. Y señor, ahí está la música para todos y cada uno de ustedes. Le mandamos un cordial saludo a toda la raza que está en sintonía.
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0: Hay que tomar y que no se note la miseria. 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Es cerveza bien fría, sí, señor.

Trabajador, borracho y mujeriego, ¿qué más quieres, chiquita? Y para toda la raza que trae plan de ponerse bien pedo, acompáñenos a lo largo de esta bonita tarde, esta nochecita que te vamos a estar con ustedes para prender el cerro, sí señor.

¡Ándale! Sí, señores. Y seguimos avanzando en el ambiente musical. Por el momento, barrita libre para que pidan sus temas, sí, señor. Les damos la cordial invitación. Tenemos esta hora de 5 a 6 de la tarde. La tenemos libre para que se la patrocinen. Las siguientes horas ya están apartadas. Hoy no más. Ay, para Galdina Carrillo, le mandamos su cordial saludo. Bienvenida.

0: Ahí está la bonita música para todos y cada uno de ustedes, sí señor. Le mandamos un cordial saludo. Ahí para toda la gente que está por allá en familia. Allá que se la está pasando bien y que se la está pasando de lo mejor. Escuchando a Bandolero Radio, por supuesto. La radio más bandolera de la web. Ahí le estamos encargando para que se reporte, barrita libre. Para que pidan sus temas, sí señor. Quien los saluda, un amigo y un servidor, el R8 La Paradita. Directamente desde Corcovado, Villa Hidalgo, sí señor.
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0: Ay, para Galdina, cariño, le mandamos un cordial saludo. Ya viene su tema, sí señor. Bienvenidos.
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0: Ahí está la música del conjunto Bravo de Marcelo Vega. Para todos y cada uno de ustedes, ya estamos por acá, ya haciendo, calentando por acá los motores, por acá, para estar al 100 con ustedes. Vámonos a avanzar en el ambiente musical, señoras y señores. Le hacemos la cordial invitación, tenemos esta hora libre para que se la patrocine por el momento, barrita libre, para que pidan sus temas, sí señor. Le mandamos la cordial saludo a toda la raza que está en sintonía. Bienvenidos, vámonos con ese bonito tema, saludando para Galdina Carrillo, le mandamos su cordial saludo. Vámonos con este bonito tema y aquí se los presento, oígale nomás. Se llama Corazoncito Tirano, que tironea para un lado y para el otro. Y señor, ay, para Galina, saludcita de la buena, tómele a la cerveza, sí señor.
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0: Hoy no más.

0: Ay, Jesús, tanto así.
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0: La música de Bandolero Radio, sí, señor.
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0: Ay, para el Catrín, ¿en qué huele? ¿Cómo anda el viejote? Ahí se anda asomando como queriendo y no queriendo.
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0: Ay, para Galina Carrillo, saludcita de la buena, toda su apreciada.

Hoy no más. A la raza que está pisteando, saludcita de la buena, sí señor. Recuerde que nada más los bebés son los que beben agua, los peces. Nosotros tomamos cerveza, puro maldito alcohol. Ay, para Galina Carrillo, le mandamos un cordial saludo, bienvenida. Las estrellas que van a salir ahorita en la noche. Yo digo que bueno.

0: 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Anelé, quedó ese bonito tema. Bien, bien, ahí para Galdina Carril le mandamos un cordial saludo. Vamos a seguir avanzando en el ambiente musical. Sí, señor, tenemos esta hora libre para que se la patrocine. Dígame de una vez para entrar con el patrocinio de lleno. Porque las siguientes horas ya las tenemos apartadas, sí, señor. Vámonos con el siguiente tema. Saludando ahí para toda la raza de por allá de la paradita. Ahí para el compadrazo José Domínguez. Ahí para el Peleque. A toda su apreciable familia allá de que ladito le mandamos un cordial saludo. Dice por acá también Galdina Carrillo. Dice por acá camino a la Peña, ándele, a la gente de por allá de la Peña le mandamos un cordial saludo, le mandamos a todos ustedes. Dice por acá también el Catrín, dice, buenas tardes, muñeco recho, aquí anda, aquí ando penando todavía, sigo tiemble y tiemble, no me he podido aliviar del de 24, es cierto, la peda que traigo, por acá traigo la batería, ya casi sin carga, si al menos se reportarán, si reportará la Popotito, mi batería se cargaría al 100% de un jalón. Ahorita va a pasar por acá, ahorita le vamos a llegar acá que se reporte la Popotitos, ahí para que alivian a mi compadrazo el Gatrín, le mandamos su cordial saludo, por supuesto. Dice por acá Galina Carrillo, dice, pasando por Paradita del Refugio, ándale, sí señor, hacia rumbo a la Peña de Salazar, seguramente va escuchando Bandoleo Radio con unas cervezas bien frías. Allá sobre la Peña de Salazar le mandamos su cordial saludo. Dice por acá también el Matador, dice, hay una rolita, mi compa Reocho, la venganza de María con los temerarios, ya re con la que barre, sí señor. Ahí le mandamos su cordial saludo. Vámonos con este bonito tema. A ver, mi compadrazo José Domínguez, ahí para el Peleque, en la raza de la paradita. Aquí se la proyectamos, óigale nomás. Se llama Alma Enamorada, para toda la raza que le gusta la música de Chalino Sánchez. Se la proyectamos, sí señor, a través de Bandolero Radio. Y destape las espumosas, sí, primo. Tómele.
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0: Hoy no más.
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0: Puros temas pa' prender el cerro, sí señor.
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0: Ahí para Panchito, hasta la paradita le mandamos un cordial saludo.
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0: Ay, hueso.
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0: Ahí para toda la raza que está pisteando, saludcita de la buena.
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0: Y levante la mano, ¿quién trae el alma enamorada? Y señora.

0: Y como dijeron por ahí,
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0: Ahí me reservo en vinagre para esperarte, chiquita.
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0: Hoy no más. Ahí para Galina Carrillo le mandamos un cordial saludo.

morir por ti, chiquita, ándale. Vamos a seguir avanzando en el ambiente musical, sí señor, les hacemos la cordial invitación, tenemos esta hora libre para que se la patrocine, son las 5:03, hora México. Vamos a avanzar en el ambiente musical, les hacemos la cordial invitación para que se reporte toda la raza. Es barrita libre por el momento, sí señor, para que se deslice como trapeador en vitropiso, para que pida sus temas, sí señor. Por acá le estamos saludando a mi compa el matador hasta Arlington, Texas, la raza que anda por allá haciendo bote, le mandamos su cordial saludo. Dice que él no puede olvidar a aquella María, y hoy se va a vengar por acá, ándele, le enviamos su cordial saludo con este bonito tema, y aquí se lo proyectamos, hoy nomás se llama La Venganza de María con Los Temerarios, ya re con la que barre, sí señor. Ahí para toda la raza que está pisteando, destape la cerveza, la caguama, lo que tenga en la mano, y aviéntese un trago, sí señor. Porque la calor, el bochorno, apenas el clima está bien favorable, bien especial, para vaciar botes, sí señora.

Que se la va a patrocinar Panchito Domínguez, hoy no más. Y la barra va a ser pura música de Gerardo Díaz y su jerarquía. Ahí para Panchito Domínguez, le mandamos su cordial saludo, sí señor.

0: Ahí por el matador le mandamos un cordial saludo, sí señor.
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0: Y saludcita de la buena. Ahí para la chica Varela, sí señor. Ahí para mi compadrazo el Tiliche, dice por acá saludos R8 y otro saludo a los gidiondos. De Arlington, ahí para el Fabis. Ahí para el matador y para el Catrín del Meritito, Galeme. Ándele, le mandamos un cordial saludo, sí señor. Ahí para el Catrín que parece gelatina, tiemble y tiemble este compadre. Como becerro recién nacido, en plenos fríos de diciembre, ahí le mandamos un cordial saludo. Ahorita le vamos a curar esos males al Catrín.
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0: Para la chica Varela, dice María, la borrada para mi esposo, ándele, le mandamos un cordial saludo. Y señora, ahí está ese bonito tema, vamos a iniciar con una hora patrocinada, gracias Panchito Domínguez, Borja, la raza de por allá de la paradita, también haciendo base por allá en la Concordia. La siguiente hora va a ser de pura música, la barra, el menú va a ser de pura música de Gerardo Díaz y su jerarquía, para que esté bien al pendiente, para que pida sus temas. De igual manera, barrita libre, sí señor, porque allá la raza está vaciando caguamas y más caguamas. Aquellos no compran de cervezas, no hombre, aquellos compran de caguamas, sí señor, para entretenerse bien. Dicen que porque están bien morenitas y bien gorditas, y para no cargarlas, para de cada en cuando darle mejor unos besitos. Ándele, ahí le mandamos un cordial saludo. Vamos a iniciar, vamos a despuntar esta hora de compromiso. Gracias a Panchito Domínguez, Borja, la raza, la paradita, sí señor. Con este bonito tema abrimos la barra, va a ser pura música de Gerardo Díaz y su jerarquía. Ahí le mandamos un cordial saludo. Vámonos con este primer tema, porque rápido son las 5:08 hora México, y la siguiente hora ya es especial y también ya está apartada. Vámonos con este bonito tema, saludando al patrocinadores para Panchito y para José y para el Peleque, la raza, la paradita, sí señor. Hoy no más de los temas que le llegan al corazón, sí señor. De los temas que resecan la garganta y dan ganas de una cerveza bien fría. Saludcita de la buena, sí señor. Hoy no más. Y vamos a prender el cerro ahí en la paradita. Y lo vamos a sofocar con pura cerveza Modelo Especial bien fría, de lo que tenga en la mano, sí señor.

0: Tengo. Sí, por acá dice el Catrín, saludos al bello guapo patrocinador. Con el permiso, dele nada más porque ya tengo la batería al 10%. La mosqueta muerta con Gerardo Díaz. Gracias, muñeco, y ánimo, que ya casi es viernes. ¿Qué culpa tiene el domingo que ya sea viernes? Los viernes dan ganas de ponernos bien de pedos, de ensatanarnos, sí, señor.
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0: Dice gordita nada más para estarles dando vuelta. Que fuera Juan de Dios, la raza de la concordia, sí, señor. Ahí para Fabián, Dice saludos al Tiliche y al Matador y al cuñado número uno, que anda como becerro recién nacido. Ahorita ya se paró por una cerveza y la hielera. Y se le hicieron las patas de alambre, se le hicieron las patas de Bambi al Catrín.
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0: Ahí para el patrocinador le mandamos un cordial saludo con este bonito tema, sí, señor.

0: Pero el Güero Vázquez, la raza de Rancho Nuevo, mi última caravana, ya dijo viejote. Ahorita viene su tema. Ahí para Fabián González, me la escondieron sus padres. ¿Y por qué se la escondieron, viejote? Porque se la querían robar. Hay que ir a pedirla, no se crea, hay que ir a robárnosla para que se sienta la adrenalina.
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0: Dice el Catrín que desde la mañana se lanzó a la hielera y apenas llegó. Que diga que algo no. Ahora, ¿cómo le voy a hacer para regresarme a la cuna?
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0: ya. Ahorita va el Tiliche y el Matador y Fabián. Es para que lo carguen. Y señor, así iniciamos, así damos inicio con ese patrocinio. Gracias a Panchito Domínguez, sí señor. Para Jesús Uriel, le mandamos un cordial saludo. Vámonos con este siguiente tema, saludando para Juan de Dios, la raza de la Concordia, sí señor. Con este bonito tema, aquí se lo proyectamos, óigale nomás. Ahí para el patrocinador, saludcita de la buena, toda la gente que está por allá escuchando a Bandolero Radio. Súbale a la bocina, sí señor.
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0: Ahí para la familia Quintero, dice por acá, besos y cereza. Ahí para la Muña, y para Arturo Quintero, y para sus hijas. Sí, señor. Y con este tema nos vamos hasta la Concordia, y de la Concordia a la paradita, sí señor. Hoy no más. Ay, para mi compadrazo José, ay, para el Peleque, ay, para Tere, ay, para la Cate, para la Pocho, sí señor.

0: quiere el catrín para sentarse, porque ya no aguanta. Se le hacen las patas de alambre, sí señor. Y dice el catrín, la que quiero que me cargue la popotito, R8. Para hacer espagueti bien trenzados, y ay chiquitita bebé mi amor. Ese catrín anda tirando más mole que arroz, allá de qué lado está Arlington. Ahí para el matador dice saludos. Nada más no acerque mucho al tiliche porque se trae veneno, ándele. Vamos a seguir avanzando rapidito en el ambiente musical, sí señor, barrita libre. El menú de esta hora es pura música de Gerardo Díaz para que pidan sus temas, sí señor. Dice por acá el matador, dice saludos, nomás que no se acerque mucho a tiliches porque trae veneno. Con esos anteojos que trae, dice saludos viejote. No, hombre, trae una historia bien buena desde el Cerro del Galeme. Ahorita le vamos a platicar al tiliches de esos lentes que trae para que me mande unos para acá para ver a las chiquititas. Ándale, vámonos con este bonito tema. Saludando al catrín, sí señor, y saludos al patrocinador. Vámonos con este bonito tema, pero yo quiero que le tome la caguama lo que tenga en la mano, sí señor. Se llama La Mosquita Muerta con Gerardo Díaz y su jerarquía. Hoy no más. Ya me imagino al catrín que se la va a cantar a todo pulmón con puro sentimiento de dolor, sí señor. Ahí para su popotito, ¿dónde andará esa ingrata? Ahí para que se reporte, para que le active la batería al catrín. Y señor,
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0: Ahí para el patrocinador.
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0: A ver, mi compadrazo José Domínguez hasta la paradita.
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0: la raza de la Concordia, sí señor.

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1: y con este tema sí le dimos en el mero corazón. En el corazón del catrín, sí señor. No chille, aguántese como los hombres, sí señor. Que al cabo mujeres hay muchas. Pero él nada más quiere a su popotito, sí señor. No más. Ay, para que le lleven un biberón hasta donde está en la cuna.
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1: Y ya anda para allá el matador, Fabián. Y el Tiliches meciéndolo, ¿cómo ven?

0: Dice el Catrín que hay muchas, pero no con patitas de carrizo. Ey, chiquitita, mi amor. Para el Tiliche dice saludos, R8, una rola a las flores. De tu florero para mi chanclud, ándele. Ahorita viene su tema, sí, señor. Ahí quedó ese bonito tema ahí para el Catrín. Le mandamos su cordial saludo, sí, señor, extrañando a su popotito. Sandel, le mandamos su cordial saludo. Barrita Libre, pura agrupación de Gerardo Díaz para que pidan sus temas. Esa es patrocinada por mi compadrazo José Domínguez, la raza de la paleta. Le mandamos su cordial saludo. Dice, me traen como un niño Dios esos muñecos, diciéndome por acá para ponerme en el pesebre. Ándale, ya dijo, viejote. Vámonos con este bonito tema. Saludando también, por supuesto, recordando a todos nuestros seres queridos que se nos han adelantado en el camino. Le enviamos su cordial saludo hasta el cielo, donde quiera que se encuentren, y especialmente saludos con este tema para el Güero Vázquez, la raza de por allá de Rancho Nuevo. Le mandamos su cordial saludo. Llega mi última caravana. Yo quiero que mi última caravana sea con pura, que sea como una cabalgata de puros caballos y pura cerveza y puras mujeres, todas esas que se andan peleando por mis huesitos, dice el Catrín. Aquí se la proyectamos, sí, señor. Hoy no más. Ahí saludos ahí para el patrocinador, le mandamos su cordial saludo, sí, señor. De los temas que nos llegan de veras al corazón. Ahí para el patrocinador, ahí para toda la raza que está pisteando, saludcita de la buena, sí, señor. Hoy no más.
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Dice el Catrini que vayan tirando todos los costales de Benjamines en mi última caravana. Así como debe de ser, sí señor. Al cabo allá donde voy no los voy a necesitar. Ahí se apaga todo con leña. Hasta el inmeritito infierno vamos a ir a dar. Todos los infieles, dice el Catrini.

borracho y bien mujeriego. Ahí para saludos ahí para todas las bandoleras, ahí para todos los bandoleros. Las bandolerillas, los bandolerillos, a toda la raza que está en sintonía. Barrita libre para que pidan sus temas de pura música de Gerardo Díaz. Que su jerarquía ya se la sabe, ahora es patrocinada por mi compadrazo José Domínguez, la raza, la Concordia, sí señor.

0: Es el matador, dice, todos esos costales. Es herencia de las sirenas. Hombre, las sirenas son una chulada. Ahí para la chica Varela, hasta la chica, y no le mandamos su cordial saludo. Ahí para su apreciable esposo. Ahí para toda su familia, y para su papá, Antonio Varela, y para su mamá. Y dice el Catrín, dice por acá, eso sí me va a llevar el machete bien afilado. Para sacarle punta a los cuernos de las diablitas. ¿Y cómo andarán esos diablitos por allá? Hombre, una chulada.
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0: Ahí para que las despunte como allá cuando los ganaderos despunten a

Y si hoy usted quiere, oye, vamos a amanecer, porque tenemos un programa especial toda esta bonita tarde para que nos acompañe. Y para toda la raza que está pisteando, saludcita en la buena, sí señor.

0: Alegre y mujeriego, el parrandero es para el Güero Vázquez, la raza de Rancho Nuevo, le mandamos su cordial saludo, sí señor. Si bien dicen que el que sabe pescar en cualquier charco saca mojarras, vámonos con este bonito tema, porque dice mi compadrazo Fabián, también dice que cuando andaba él de enamorado, sus papás por acá, dice, me la escondieron sus padres varias de veces, pero yo salí el ganón. Vámonos con este bonito tema, se llama Me la escondieron sus padres, sí señor, aquí se la proyectamos, óigale nomás.
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0: A ver, resuéltela, sí señor. Ahí para Fabián, ahí para el patrocinador y para toda la raza le enviamos su cordial saludo, sí señor. Ay, nomás. Y va acá, dice el matador, ni modo, mi compa Catrín, nadie sabe para quién trabaja. Y ese machete, a ver, viene amellado.
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0: Ah, raza. Y señor.
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0: Ay, para mi compadrazo Fabián, la raza de por allá de Michoacán, haciendo base allá en Arlington, Texas.
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0: no más. Espérame, compadre Fabián, le mandamos un cordial saludo, sí, señor.
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0: Ahí para que vayan a por allá a mecer al Catrín allá en la cuna. Porque el niño está bien malo y quiere que le lleven por ahí un biberón.
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0: Ahí para el patrocinador le mandamos un cordial saludo. Tómele la caguama, oiga.

0: Para el de Guarache, sí, señor. Que me la escondieron sus padres y aquí ando penando por tu amor, chiquita. Y esto es puro Bandolero Radio, sí, señor. Bonita tarde para todos y cada uno de ustedes. Vamos a seguir avanzando en el ambiente musical con este tema, saludando ahí para la familia Quintero. Le mandamos un cordial saludo hasta la Concordia para saludar ahí para Vero Quintero, que nos está solicitando este bonito tema. Y seguimos avanzando en el ambiente musical, sí, señor.
1: Pues, compadre, le seguimos poniendo los temas viejos, pero bien bonitos, al estilo manera de su amigo Gerardo Díaz. Y su jerarquía, como no se llama a veces, Cereza.
0: Ahí para el patrocinador le mandamos un cordial saludo, sí, señor. Hoy no más. Ahí para la Muñe, para Arturo Quintero, para Angélica y para Esme, para Verónica, hasta la Concordia, sí, señor.

0: Ahí saludos ahí para Jesús Uriel, ahí para José, para el Peleque, para Tere. Hasta la paradita, sí señor. Esta hora es patrocinada. Y ya se la sabe. El menú de esta hora, la barra, es pura música de Gerardo Díaz y su jerarquía. Ahí para que pidan sus temas, con mucho gusto lo complacemos.
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0: Y para toda la raza que está pisteando, saludita a la buena, sí señor.

0: Sí, señores, de ese bonito tema vamos a seguir avanzando en el ambiente musical. Le mandamos un cordial saludo, por supuesto, a mi compadrazo Juan Moreno, DJ Josh. ¿Cómo anda el viejote por allá de Pozo? Dice, por acá andamos por acá en la feria de Santa María del Río. Ándale, viejote, le mandamos un cordial saludo. Dice, con la rola del Potro Salvaje, con los Mendoza. Ándale, ahorita viene su tema. O de igual manera, cámbienme ese tema por una de Gerardo Díaz y con mucho gusto lo complacemos. Estamos ahorita una hora patrocinada y la barra, el patrocinador está pidiendo pura música de Gerardo Díaz, viejote. Ahí le mandamos su cordial saludo, ya sabe que se le aprecia, DJ, mi compa DJ Josh, hasta Villa de Pozo, que anda ahorita por allá en Santa María del Río, allá con toda apreciable familia. Le mandamos su cordial saludo, viejote, ánimo, vámonos con este bonito tema, saludando al patrocinador, y vámonos, avanzamos en el ambiente musical, sí señor.
1: Claro que sí, mis amigos, estamos en esta grabación en vivo para cantar los correos que ustedes ya conocen.
0: Y en vivo y en directo desde Corcovado, sí señor.
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0: Hoy no más.
1: Y mi banda Jerarquía. Le vamos a poner a continuación uno de los correos que me abrieron bastantes puertas como compositor y cantante, que en lo personal son de mis preferidos.
0: Ay, para toda la raza que está pisteando, yo quiero que usted se aviente un gritote, pero bien recio. Y que se oiga la coyotera, sí señor. Hoy no más. Y sáquese las espumosas, sí señor. Hay que disfrutar la vida porque vida nada más hay una. Aunque mañana usted no vaya a trabajar, sí señor. Hoy no más. 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

Ahí para el patrocinador le mandamos un cordial saludo. Tómela la caguama, sí señor. Espera las Zacatecanas. Paso a pasito con Gerardo Díaz. Paso a pasito. Voy a llegar hasta donde se encuentran, sí señor.

0: jugar.
1: Ahí para toda la raza que está en sintonía, para que pidan sus temas, estamos con una patrocinada, gracias. Al compadrazo José Domínguez, la raza, que está por allá en la paradita, sí señor. La siguiente hora la tenemos apartada.

Y como dice la canción, hay que darle gusto al gusto, hay que darle vuelo a la hilacha. Ya sabe, mucha tela que tejer. Hay mucha cerveza que vaciar. Hay que consumirla toditita, sí señor. Ya no tome tanto refresco, mejor tome cerveza. Se los digo con experiencia.

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1: Sí, señor.
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1: Espera el patrocinador, para toda esa apreciable familia, para la familia Domínguez Borja, le mandamos un cordial saludo. Vámonos con el siguiente tema, saludando para las zacatecanas hasta Arlington, Texas, le mandamos un cordial saludo. Dicen que a pasito se van a ir hasta que lleguen a los brazos de aquel papacito, sí señor. Hoy no más. Hasta Arlington, Texas, le mandamos un cordial saludo. Hay para Catalina, hay para Rosario, que se van a ir ahorita. Se van a ir allí con una cerveza, se van a ir paso a pasito hasta llegar a los brazos de aquel papacito, sí señor.

Ahí paso a pasito, porque todos tenemos un aventón, todos tenemos donde subimos como la espuma, pero también la vida nos tiene un freno para no estamparnos de volada, sí señor.

Para Catalina y para Rosario, le mandamos un cordial saludo. Y puro Zacatecas, sí señor, ándale, vamos a avanzar en el ambiente musical. Para que pidan sus temas, sí señor. Dice para acá también el Catrín, le mandamos un cordial saludo a toda la raza que está en sintonía. Dice así vengas en Tortuga, aquí te espero, chiquita bebé. Aunque ya ande más para allá que para acá, ándele. Pero lo importante es que va a llegar la Popotitos, Gadrín. Ándele, vámonos con este bonito tema, saludando para la chica Varela y para su esposo especialmente. Hasta la meritita Chicken, en realidad le mandamos un cordial saludo. Avanzamos en el ambiente musical y aquí va de nuez, mi última caravana. Toda la raza que le gusta este bonito tema, aquí se lo proyectamos, óigale nomás. Ay, para la chica Varela y para su papá Don Antonio, la mera punta del tren allá de los Varela, le mandamos un cordial saludo. Ay, para su esposo, con todo respeto, le mandamos un cordial saludo. Y tómela la caguama, sí señor.

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1: 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Ahí saludos para la familia Domínguez Gómez. Hasta allá por allá de Nuevo Laredo le mandamos un cordial saludo de parte del patrocinador, sí señor.
0: Cuando vaya a pasar, no pongan música bien fuerte de la que a mí me gustaba.
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0: Quiero que se escuche música en
1: 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Hoy no más.
0: Y si tienen
1: algo. Para la familia Domínguez Romero, la raza de la Concordia, sí señor.

0: Y para el patrocinador, y para el Peleque, y para la Cate, que ya se están ensatanando, sí señor. Hasta la mera paradita. Ahí para mi compadrazo Rubén y Constante, de parte de la chica Varela, le enviamos este cordial saludo. Ahí para la familia Constante Varela, muy agradecido con ustedes, ya sabe, a toda la raza que está en sintonía. Siempre que nos siguen la huella, sí señor.
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0: Son las 5:45, hora México. La siguiente hora ya la tenemos apartada y para un cumpleaños. Se va a poner mucho, muy bueno también el ambiente para que nos acompañe. Y enseguida, las siguientes horas, para mi compadrazo Juan Game, la raza de Venaditos. Allá también le mandamos un cordial saludo hasta Yules, Texas, sí señor.
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0: Y ya se la sabe, aquí vamos a estar con ustedes. Hasta donde truenen la máquina, si es posible, amanecemos. Ahí para toda la raza que está pisteando, saludcita de la buena, sí señor.

Espérame, compadrazo Rubén en constante. Aviéntese un trago a la caguama, sí, señor. Saludcita de la buena. Ahí para la chica Varela, le mandamos su cordial saludo, sí, señor. Espérame, compadrazo Margarito Varela, de los toros de la chica en el rey, le mandamos su cordial saludo. Ahí para su papá, Antonio, y para su mamá.

0: Para todos los García, la raza de la paradita.
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0: Y señor, vamos a seguir atizándole a la lumbre para que no se apague, ya sabe. Aquí traemos cerillos, encendedores y de todo para prender el cerro. Vamos a echarle más fuego. Ay, señora, toda la raza que está pisteando, le mandamos un cordial saludo para el patrocinador, y para Katy, para el Peleje, que están bien ensatanados ahí en la paradita, le mandamos un cordial saludo. Dice por acá también el Catrín Méndez, dice, la de Yo Te Quiero, Mi Reina, con Gerardo Díaz, porfa, muñeco de 8, hoy con el permiso del bello y guapo patrocinador. Ay, no le diga así, porque la Tere se le va a enojar, y ahí te va, Popotitos, Yo Te Quiero, Mi Reina, así como Doña Florinda, quería su tesoro, Kiko, así te quiero, patitas de carrizo, ándele. El Catrín de veras que siempre anda con toda la actitud, con todo el ambiente, así como debe de ser, sí señores. Vámonos con este bonito tema, saludando al patrocinador con este bonito tema. Seguimos avanzando en el ambiente musical y este va para todos los malagradecidos, sí señor. Hoy no más.
2: Su amigo Gerardo Díaz.
0: Y con estos temas ya me dieron ganas de una caguama, un botero. Repórtese que estoy seco por acá, sí señor. Y tómela la caguama como si el mundo se fuera a acabar mañana y que no se note la miseria. Hoy no más. Espera a toda la raza que está pisteando, saludcita de la buena, sáquese las espumosas.

taqué en grasa de noche. Ahí para todas las bandoleras, ahí para las, todas las chulas de Bandolero Radio, le mandamos un cordial saludo, sí señor. Por acá contacto nuevo con terminación 8600. Dice, buenas tardes, ¿me podrás poner el albañil con Gerardo Díaz, porfa? Bienvenido a Bandolero Radio, señor.

0: El Catrín ya parece el Ganchas de la paradita, diciéndole a las mujeres, yo te quiero, mi reina. Y señor, ándele, vamos a seguir avanzando en el ambiente musical, porque esta hora de rapidito se nos está yendo como un pensamiento. Avanzamos en el ambiente musical, sí señor, saludando por el Catrín, y enseguida ya vienen los temas para darle ese rojazo final a esta hora patrocinada por mi compadrazo José Domínguez. Le mandamos su cordial saludo. Dice el Catrín, yo te quiero, mi reina. Vámonos con este tema, aquí se lo proyectamos, óigale nomás. Ay, para todas las chulas.
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0: de Bandolero Radio, sí señor. Hoy nomás. Ahí para las zacatecanas, le mandamos un cordial saludo. Ahí para Katy, para Rosario, hasta Arlington, Texas, sí señor.
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0: Ahí para Tere, ahí para Mía, ahí para Jesús Uriel. Ahí para Isaac, de parte del patrocinador, sí señor.
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0: Hoy no más.
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0: Y dice el Catrín, si estás oyendo popotitos, no te oigo, traes tenis preciosa, hoy no más.
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0: Ahí para el Catrín, con este tema le mandamos un cordial saludo, sí señor. La competencia del Ganchas de la Paradita. Hasta Arlington, Texas, le mandamos un cordial saludo. Anele, vamos a seguir avanzando en el ambiente musical, saludando al patrocinador y a toda su apreciable familia con este bonito tema que viene a continuación. Y señores, seguimos meñándole a la olla a ver qué es lo que saca la cuchara. Se llama el oro verde, la raza de también de por allá de Michoacán. A mi compadrazo Fabián González, también le mandamos un cordial saludo con este bonito tema que se lo proyectamos. Oígale nomás.
2: Y aquí viene de nuevo su amigo Gerardo Díaz.
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0: De los temas que le gustan al patrocinador, sí señor. Y váyase de una vez por las caguamas, porque vamos a amanecer, sí señor. Y esto es puro bandolero radio, sí señor. La radio más bandolera de la web.
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0: hoy no más.
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0: En Uruapan, y qué rechulas están las de Michoacán. Esas guachas. Allá las de Guerrero, las de Tierra Caliente, ¿a poco?

Y dice el Catrín, las de Europa, chiquititas, mi amor, dijo el Ganchas en la paradita. Ahí para todas las chulas de Bandolero Radio, le mandamos un cordial saludo.

Con tal de traerle al puro tiro, sí señor. Ahí para toda la raza, para que nos acompañe, porque la siguiente hora, la siguiente hora es especial. Ahí para un cumpleañero. Se va a poner mucho, muy bueno el ambiente. Igual, la barra se las voy diciendo de una vez. Las agrupaciones que van a entrar en la siguiente hora van a ser La Migra, Antonio Aguilar, Cadetes de Linares, Chayito Valdés y Los Tigres del Norte. Y terminando esa hora de compromiso, nos vamos a ir con Juan Gámez, porque vamos a prender el cerro, sí señor, hasta que amanezca le vamos a dar vuelo a la hilacha.

0: Y señores, de este bonito tema vamos a continuar rapidito, porque nos vamos con el siguiente tema, porque también allá nos están haciendo ya el llamado que ya los mariachis ya están por terminar su compromiso allá en el cumpleaños. Vámonos con este bonito tema, saludando a mi compadrazo por acá, contacto con terminaciones, nuevo de los contactos que se van sumando, 8600. Dice por acá, buenas tardes, para poner el albañil, ahí para saludar a toda la raza que le hacen a la albañilería, le mandamos su cordial saludo, sí señor, con este bonito tema, aquí se lo proyectamos, óigale nomás.
1: Y este tema, va para todos los albañiles.
0: Ahí para todos los albañiles, que son bien parranderos. Bien mujeriego, le mandamos su cordial saludo, sí señor. Tómela la cerveza, oiga.

0: Y aquí les destapamos parejo a todos los albañiles.
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0: Hoy no más.
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0: Hay para todos los que trabajan toda la semana, para ponerse bien pedos el fin de semana, sí señor.

0: para todos los albañiles, le mandamos un cordial saludo, sí señor. Ahí para el patrocinador, le mandamos un cordial saludo, por supuesto. Ahí para toda su familia, le mandamos un cordial saludo.
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0: Ahí para la familia Domínguez Gómez, de por allá de Nuevo Laredo. Para la familia Domínguez Romero, la raza La Concordia. Para la familia Domínguez Borjas, hasta la parada.